0: La actitud del 104.1% Frexo 6.5. Qué manera de arrancar esta tercera y última hora de Ponte Frexa. Qué mejor que con One Republic, Mike Estrada.
1: Así es, Monch. A ver, tenemos efemérides, Monch.
0: Tenemos efemérides. Y qué mejor también de uno de los grandes exponentes del reggaetón. Mira, la verdad.
1: Uno de los grandes. J Balvin, ¿cómo se llama J Balvin tú?
0: Se llama José.
1: ¿José?
0: Sí, se llama José. Ahorita te digo el nombre completo, solo sé que se llama José. Está cumpliendo 41 años este grande.
1: Jovencísimo, jovencísimo.
0: La verdad. Y pues bueno, mira, yo creo que justamente este fue uno de sus primeros éxitos. Fue que lo catapultó por ahí de los 2015, 2016. Gran canción, la verdad. Y la neta es que lo sigue haciendo bastante bien.
1: José Álvaro Osorio.
0: Mira, 41 años, más guapo que nunca, más talentoso que nunca.
1: Más millonario
0: que nunca.
1: Lo que deja el reggaetón.
0: Exactamente. Oye, Mike Estrada, además de eso, yo creo que cuando te gusta obviamente un artista o algo, siempre tiene algo en particular que te lo recuerda. Yo me acuerdo cuando sacó su álbum de colores, que justamente escuchamos en el bloque pasado, rojo.
1: Rojo, amarillo, o sea, como suena.
0: Rojo, amarillo,
1: verde, gris. Todas las canciones eran todos los colores.
0: Morado, demás. Pero este álbum se me quedó muy grabado en mi memoria porque era cuando estábamos en plena pandemia.
1: Y le fue muy bien, le fue muy bien. Fue un disco que salió en pandemia y le fue bastante bien.
0: Bastante.
1: A J Balvin. A Juan Álvaro Osorio.
0: Exacto, mira, pues muchas felicidades, ¿eh?
1: ¿Qué más tenemos, Monchi?
0: Además de eso, pues también tenemos... ¿Qué estamos platicando? ¡Ay, estrenos musicales! Espérate.
1: Estrenos musicales.
0: Estrenos musicales, que me vas a funar, yo lo sé, pero hace cuestión de 7 minutos se acaba de estrenar el álbum completo de Carin León, se llama Muda, ya disponible en todas las plataformas digitales.
1: La mejor FM, Carin León. La mamis de la mejor.
0: La mamis. ¿La mamis qué?
1: La mamis Guadalupe de la mejor.
0: Oye, pero es que Karin también lo sabe hacer bien.
1: ¿Sí?
0: ¿No te gusta?
1: No me gusta. Karin no me gusta.
0: Bueno, para todas las
1: amantes. De allá de la mejor. Allá, mira, pasas el Alpay Bernal para que la presente.
0: A Chivín Redes, que todavía Chivín estaba Redes, allá
1: Alpay,
0: arriba.
1: Alpay, allá. Sí. Al rey, ¿cómo? Al rey Soplaca o Sumaya. Ok. A ese pásaselo. Al rey Sumaya, pásaselo.
0: Dice Reinita, la canción que le vas a pedir a Mike de Garín. Mira, ellos me ponen atención, no que tú. Ellos sabían que yo
1: Reinita,
0: venía a
1: pedirte. Reinita, aquí no es la mejor.
0: Hoy.
1: Allá se la van a poner.
0: ¡Coño, Mickey!
1: Y no, oye, espérate. A lo mejor mañana ya no la pongo chaparro aquí. Ya la vas a poner aquí también en Nexa.
0: Mira, quién sabe. Si Don Exa nos está escuchando, Don Exa Arrollador.
1: Sí, lo más seguro es que también aquí pongamos a Carin León.
0: Por favor, déjenos programar la nueva música de Carin León.
1: Si pusimos la gatita de la Bella Cat. No, pero también se estrenó otra canción, Monch, la de Cristian Castro con ¿quién?
0: Con Eden Muñoz. Sí,
1: muy buena. Osadía se llama.
0: Se llama Osadía.
1: También aquí Chaparro Arrollador, canción muy buena. Hay que tenerla aquí en programación.
0: Por favor, señor Chaparro Arrollador, déjenos
1: poner. Osadía de Cristian Castro y Eden Muñoz.
0: ¡Qué buena canción!
1: Está muy
0: canción.
1: Grupera, ¿eh? También es como de la mejor FM.
0: ¡La mami de la mejor!
1: ¡La mejor!
0: Oye, pero está buena. Está
1: muy buena, está muy buena.
0: Hay que tener justamente también esta apertura para escuchar un poco de todos los géneros musicales, sobre
1: sí,
0: todo.
1: Tampoco, Monserrate, tampoco. Tampoco escuchar a tu. ¿Cómo se llama? A tu. La Tracalosa de Monterrey, tampoco. Ni a tu Malilla. No, hay que tener apertura. No, claro
0: es que
1: no.
0: Hay buenas colaboraciones musicales, Mike Estrada. Y tú tienes que tener esa apertura. En este caso, es bueno escuchar, obviamente, a Cristian Castro, que lo sacaron de
1: la
0: no
1: letra
0: hacer
1: está
0: nada.
1: Muy buena. La letra está muy buena. Lo sacaron de hacer el ridículo en sus comerciales. Pero ya lo pusieron a cantar.
0: Ya. Mira, saludos a mi mejor amiga Mitch, que ya se conectó a nuestro WhatsApp y dice: amo el odio de Mike. Hacia cualquier cosa que se relacione con banda. Y me mandó una imagen de Alfredito Olivas.
1: ¿Quién es Alfredito? ¿Qué es un Alfredito Olivas?
0: ¿Cómo no sé qué sea un Alfredito Olivas? ¿Quién es Alfredito Olivas?
1: No sé quién sea.
0: Es que te hace falta
1: barrio. Y ni me gustaría conocerlo. ¿Qué es un Alfredito Olivas?
0: Alfredito Olivas es... aparte está bien guapo, pero canta bien bonito.
1: No, pues no. Ahorita escuchamos una canción de él.
0: Órale, va. Ay, por acá también nos están pidiendo a Jenny Rivera. Miren.
1: No están en la mejor FM, tampoco.
0: La mejor FM.
1: Ahí háblenle al paisito Bernal. Allá se las ponen. A Jenny Rivera y al Olivas y al Tracaloso ese. Ya vámonos. Bueno. Ya me hicieron enojar. Acarriadas.
0: Nos
1: vamos
0: con más música.
1: Vámonos con Golden.
0: Sí.
1: Y ya. Bueno, estamos en la mejor FM.
0: Ya volvemos.
1: La mami de la mejor.

0: sonando a través de la frecuencia naranja. Son las 6:13 de la tarde.
1: ¿Qué pasó, pues, ahí?
0: Oye, viernes chiquito y te dan ganas de escuchar a Pepe Pepe, ¿a poco no? Lastimosamente.
1: No, todos los días nos dan ganas de escuchar a don Pepe Pepe.
0: La verdad, sí. Pero imagínate, Mike Estrada, ¿tú crees en esto de las reencarnaciones y este rollo así como que bien locochón o no? ¿O qué?
1: Sí, creo.
0: Es que haz de cuenta que se está haciendo justamente viral, es una noticia en redes sociales donde un muchacho que aparte es asiático, Mike Estrada, o sea, ni siquiera es mexicano, asiático,
1: esto es en Monterrey, ¿verdad? Esto es en Ajá. Monterrey.
0: Pero él es asiático.
1: Así es, y ¿sí, no? Tiene la voz igualita.
0: Igualitito.
1: Canta en las calles de allá de Monterrey, pero tiene la voz idéntica
0: a don Pepe Pepe.
1: Y se está haciendo viral porque todos se te quedan así como que, oye, ¿cómo?
0: ¿Cómo le haces?
1: Ni un mexicano tiene esa voz.
0: Es más, no, o sea, y aparte ni siquiera se le nota el acento, o sea, nada, es real impresionante escucharlo, ver el video y saber que lo pueden disfrutar directamente en vivo, pues en Monterrey, ¿no? Pero sí tiene la voz igualita,
1: Mike. Búscalo en redes, está como... Sí. Y ahí sí, ahí va, ¿cómo? Ahí aparece.
0: Es JJ, un coreano.
1: Un coreano. Búsquenlo. Ahí vienen todos sus videos con las canciones de don José José. Ajá. Y la voz la tiene idéntica.
0: Igualita. Idéntica. De hecho, se hace llamar el príncipe de la calle.
1: El príncipe de la calle.
0: Ajá. Así que, pues bueno, nos dejó un legado. Ya tenemos...
1: Mira, yo saqué la voz de Cantinflas o de... O la voz de Claviazo, pero ¿por qué no me dio la voz de José José?
0: ¿Por qué? Es más, ni al hijo de José José le dio la voz de José José. Sí, o sea, la vino a delegar hasta el otro lado
1: del... Sacó la voz de la mamá, chillona. ¿Tú qué le vas a heredar a tus hijos, Monch?
0: Pues yo creo...
1: La risa de carpintero que te cargas.
0: Ojalá que no. Ojalá que yo le pudiera heredar otras cosas.
1: Sí. Pero la impuntualidad.
0: No, ¿qué pasó? Mis problemas.
1: Lo distraído.
0: ¿Tú qué le vas a heredar a tu hijo?
1: ¿Mande?
0: ¿Tú qué le vas? Ah, pues le heredaste el gusto por lo que haces.
1: Sí, exactamente.
0: Sí, es cierto, ¿verdad?
1: Sí, también.
0: También se dedica a eso.
1: Me gustaría heredar otras cosas, pero bueno, ya.
0: Número y cabina 4777-62041, Frexo. Por favor, no te vayas porque tengo información si aún no tienes el regalo perfecto para tu mamá.
1: Uh-huh. Así es, vámonos con esto de Shakira. Ajá. La canción es Su, que esta canción es de la película de Zootopia, de la 2. Y regresamos.
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0: escuchar, se llama Back to Friends.
1: Como si fuera la mejor, como si fuéramos en la mejor.
0: No puedo.
1: Sí, no, no. Es como si fuera grupera. A ver, ahí escuchamos a Natanael Cano, a la Tracalosa de Monterrey con... Si tu boquita fuera, ¿no? No, no, no, no sé cuál es cantar la... No sé cuál canta la arrolladora.
0: ¿No tienes una más nueva?
1: No sé, bueno, no sé, una de las arrolladoras. Una de los Tigres del Norte. Ahí escuchamos a los Tigres del Norte.
0: ¡Ay, qué entrada! Oye, saludos a Paisito Bernal, que seguramente ya está allá arriba con Chivín Redes.
1: En las serenatas.
0: En nuestra estación hermana.
1: En nuestra estación hermana.
0: Ajá.
1: Nuestra estación hermana, ajá, pero son como... Se ven, pero no se hablan.
0: Lo que pasa es que ven, les damos publicidad porque sí, nos caen muy bien, sí, la neta, nos caen muy bien.
1: A nuestro Paisito Bernal allá está, sí, en las serenatas.
0: En las serenatas con la Leoparda.
1: Saludando al Cherry, a todo el Cherry.
0: Sí,
1: ¿qué tenemos, Monch?
0: Oye, ¿qué tenemos? Estamos platicando, obviamente, estamos a 7 de mayo, Mike Estrada, así que se nos viene una de las fechas.
1: Seguramente sí, estamos a 7 de mayo.
0: Estamos a 7 de mayo, se nos viene una de las fechas más importantes del año.
1: Es como... Es como Navidad, como Año Nuevo.
0: Exactamente.
1: El Día de la Sacrosanta Madre, uh-huh, porque ni al padre se le celebra de esta manera.
0: ¿No? Estamos listos en XFM y tenemos para ella, para la reina de la casa, pues el regalo perfecto. Le vamos a dar un facial.
1: ¿Sí, un no? facial, así para que sea bien guapa, uh-huh, para consentirla.
0: Exactamente. Y qué mejor a manos de un especialista que, uh-huh, como lo es Isela Cosmeatra, que la neta, mira, tiene ella su consultorio aquí justamente en el centro de la ciudad, así que te lo recomendamos bastante y pues buenísimo, porque así ya no le regalas lo típico de cada año, la neta.
1: La licuadora, la plancha, no, hombre, sí, sí, un regalo que se merezca la señora de la casa.
0: Exactamente, para que salga más joven, más fresca, más bella que nunca, y ahora sí de ahí te la lleves a comer, porque no creas que nomás el facial.
1: Sí, no, nada, no, más.
0: Oye, ve,
1: inviértele. Te la llevas a comer y ya después ya de ahí, órale, mamá, sigue a hacer el quehacer. Ay, lo que sigue.
0: El otro.
1: Lo que sigue, ya fue su día. Ya vamos a ponernos a hacer el quehacer, mamá. Ya.
0: Ay, nada, no, es porque, pásame a tu mamá.
1: No, no, mamá, mamita, no te creas, mami.
0: Ahorita yo llego a hacer el quehacer, no, mamá.
1: Me da una cachetada y ¿para qué quieres?
0: Bueno, te lo mereces. Te hace falta una acomodada ahí de
1: ideas.
0: De ideas, no, definitivamente.
1: Así es, ya lo saben, para que estén al pendiente de todas las redes sociales. Ajá. Descarguen la app, Mos, sí, también para que descarguen la app de Exa. Ajá. También por ahí tenemos sorpresas, sí, pero hay muchas felicidades a todas las mamitas, sí, y para que las consientan.
0: Así es. Y oye, tienes tiempo para hacer el registro porque lo cerramos el próximo 18 de mayo y estaremos dando a conocer a las mamás ganadoras porque van a ser varias para que vayan y se consientan. Así que, por favor, si aún no tienes el regalo, pues ya regístrala porque si no, se nos va. Nombre, dirección y teléfono.
1: A ver si así es el Día del Padre. A ver, Daniel Aguilar, si así es el Día del Padre, a ver qué nos regalas.
0: Ay,
1: a los papás.
0: Siempre les regalamos también a los papás.
1: Sí, ¿por qué a los papás les regalan cheves? Como si todos fuéramos borrachos, como si todos los papás fueran alcohólicos.
0: Pero es que necesitan relajarse. A ti, sí, te hace falta una cheve. Yeah.
1: Vámonos con más música, man.
0: Sí, nos quedamos con Alex. Esta rola se llama Honguito, 6:30 exactamente. Ya volvemos y estamos
1: en todas partes.

0: En el tráfico, en la oficina o sobreviviendo a la comida, ya regresamos.
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0: 6:43 de la tarde, Frex. Lo que acabas de escuchar es de Olivia Rodrigo a través de la frecuencia naranja. Oye, jueves chismoso, Mike Estrada. Gracias a toda la gente que se sigue conectando a nuestro WhatsApp, 477-762-1041. Que mira, yo les recomiendo que lo guarden, porque siempre es necesario tener ahí el número de cabina por las promociones, por los temas del día, por el chisme, por todo. Y ahí, mira, nos tienen a la mano.
1: Exactamente, amor, para que nos escriban a la hora que quieran. Bueno, si nos están escuchando, nada más acuérdense, si van en el carro, no.
0: No texten. Mándenos un audio.
1: Mándenos un audio, aunque choquen.
0: Pero es más rápido. Y es que justamente el día de hoy estamos platicando de esos chismes que tú quieres platicar, ¿no? Que igual lo puedes hacer y cambiarle el nombre de las personas involucradas o algo así. Y por acá nos compartieron unos y no los hemos leído, fíjate.
1: A ver, Monchi, ¿qué tenemos?
0: Dice por acá, mi chisme es que mi compañera de trabajo le trae unas ganas a nuestro encargado y ya todos sabemos menos él. Ay, yo creo que se debe ser el loco, ¿no?
1: Sí. Se debe dar cuenta. Pues que le llegue, que se lo dé, que se lo regale. Que se lo regale para el Día de las Madres al encargado.
0: Vida solo hay una. Y bueno, por acá nos ponen. Está bueno los chismes, fíjate. Me ponen una. Saludos a Bere que nos está escuchando.
1: Y a ver, ¿dónde? ¿Y de dónde es el encargado? No, no dice empresa.
0: No nos dijo.
1: Debería de decirnos. ¿En qué empresa es? Para ver si está guapo el encargado.
0: Sí, por favor.
1: Para ver si está suculento.
0: Exactamente. Dice que, fíjate que ella tiene una amiga. Otra persona nos comenta por acá. Que
1: anónimo.
0: Anónimo, please. Dice que hay una chava que anduvo con la pareja de su mejor amiga, otra Panini. Otra Angelita Aguilar.
1: Mira, también entre mujeres se chapulinean también.
0: Pero mira, aquí abrimos debate otra vez. Es que ¿cómo le vas a chapulinear si la otra persona no quiere? Ambos tienen la culpa. El otro facilote.
1: Y ustedes también, que les encanta también, ¿verdad? Por eso te digo, o sea, aquí no nada más son los hombres, ya también las mujeres. Ya también las mujeres ya son parejas también.
0: Ya aquí agarra parejo. Y saludos a nuestra querida Alma, que dice que le pongas por favor la canción de Slay de la Santa Patrona, Kenini.
1: ¿De quién?
0: Kenini.
1: Ah, Kenny. Sí.
0: Ajá, de Kenia Oz.
1: Sí, ahorita la ponemos, Alma. Sí.
0: Dice que.
1: Nos había pedido una de Karim León, pero no estamos en la mejor.
0: Es cierto. Oye.
1: Se la pides a la mamis.
0: A Paisito que ya está allá. Dice que porfa, antes de empezar a escuchar a su favorito, Jesse y al Borrego.
1: Al Borrego Nava, sí. Ahorita te ponemos un chiquichiste de ellos. Te ponemos un chiste del Borrego Nava.
0: Oye,
1: para que también te rías.
0: También saludos a Rafis, que ya se conectó. Y por acá dice, mándale por favor un saludillo a mi esposa, a mi señora, dice, que hoy tuvo un día algo pesado, pero ahí va ya mejorando la cosa.
1: ¿Qué le pasó? ¿Qué le pasó, Rafis?
0: ¿Y cómo se llama
1: Rafis? ¿Qué le pasó a tu mamá? ¿Cómo se llama tu esposa? ¿Cómo se llama la dueña de tus quincenas? ¿Tu domadora? ¿Cómo se llama tu bubulubu? Para mandarle un saludo. Sí. ¿Y qué le pasó? A ver, ¿qué le pasó?
0: Y llévala a cenar, consiéntela, por favor.
1: Si se lo merece, sí. Si no, no.
0: Si
1: no, le preparas unos frijoles con huevos. No, pero no, que nos diga qué le pasó, a ver, ¿en qué fue su día tan difícil?
0: Sí, porque contexto, please, sí, y su contexto, nombre, please, por favor, sí, para poder tijerear a gusto. Mientras tanto, más música, Mike.
1: Así es, vámonos con esto de Manuel Turizo, la canción se llama Apambichao.
0: Ay, 6:46.
1: Y ya casi nos vamos, regresamos. Ponte Frexa.
0: Ya volvemos.
2: Qué rico, mi amor.

0: Exa Frexo, 6:49 de la tarde. Escuchamos a Manuel Turizo, chiquito, precioso.
1: Sí, está qué muy guapo sabroso es. El güey. Hasta eso está muy sabroso el güey.
0: Sí, la neta.
1: Sí, sí, está bien.
0: Yo digo, si todos los hombres son iguales, ¿por qué no son todos iguales a Manuel Turizo?
1: Ay, mira, es como si yo dijera que estaba mujeres que fue como Margot Robbie.
0: ¿Eh? Sí. Bien bajado ese balón, padrino, nomás porque tienes razón. Pero oye, Mike Estrada, por acá nos dijo Rafis que se llama Ceci. Y su esposa.
1: Sí, saludos, Ceci. Saludos a Ceci de parte de tu esposo y amado Rafis.
0: Así es. Y es que mira, dice que está un poquito molesta porque dice que en su trabajo le dieron permiso de ir al festival el Día de las Madres, pero solo si se queda a reponer el tiempo más tarde.
1: Mira qué canijos.
0: Sí, oye, pues qué mala onda, la neta. Pero bueno, que no se enoje, Rafis.
1: Aparte de ser empleada, también somos familia. Exacto. Tenemos familia, somos mamás, somos papás. Y así hacemos es todo. Realmente hay que tener un poquito de
0: empatía.
1: De empatía. Exactamente. Las empresas. Además, ¿qué empresa es? Hay que nos diga para quemarla.
0: ¿Cómo se llama la empresa para funarla de una vez? Y por acá también nos ponen. Dice, mi chisme chido, que se agarren todas las madres santas que amamos las vacaciones de la SEP. Y dice que empiezan el 5 de junio. ¿Cómo? Que se agarren todas las madres santas que amamos las vacaciones. La SEP dice que empiezan el 5 de junio.
1: O sea, el 5 de junio.
0: Es que creo que ya las alargaron.
1: Ya salen ya del fin de curso.
0: Sí.
1: Ah, ajá. Mira.
0: Yo eso entendí, pero bueno,
1: con eso de que nunca fui a la escuela. Con eso que hice la nocturna.
0: Con eso que ya fuimos hace mucho nosotros.
1: Hace mucho.
0: Oye, y Reinita que nos pone, es Mariana Mendoza. Mariana Mendoza.
1: Mariana Mendoza, ¿qué?
0: Nuestra niña pinga, ¿qué?
1: Pingos, ¿qué? ¿Qué tiene que ver pingos aquí? Cuéntanos el chisme, Reinita.
0: Y pues ya ahora sí, ya siendo las 6:51 de la tarde, Mike Estrada, pues.
1: Tenemos que despedir. El programa, en nuestra emisión 4720.
0: De este programa cómico mágico musical.
1: Que se llama Ponte Frexa.
0: Nos escuchamos mañana, Mike, en punto de las 4.
1: 4:30, sí, ya. Mira, a la hora que llegue la señorita. Ahí usted póngale. Cuando escuche la voz de Mosque, ya llegó.
0: Ya vámonos. Ya se hemos cerrado la zona.
1: Vámonos a escuchar al Pai en la mejor FM. Saludo para el Cherry.
0: Yo soy José Rada Lanza.
1: Yo soy Mike Estrada.
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1: Ponte Frexa.
0: Goodbye, everybody. Un beso. Bye.

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18: ¿Cómo están? Hoy es jueves, jueves 7 de mayo del año 2026. Llegamos al quinto día del quinto mes del año. Y bueno, está de alguna manera iniciando la recta final de esta semana laboral que culmina en el 10 de mayo, ¿no? La celebración bendita del Día de la Madre. Así que, pues hay que estar muy pendientes de todo lo que necesite ese santo ser que es nuestra madre. Es el programa 2419. Les mando un abrazo muy grande. El día de hoy, la verdad es que viene Majo Aguilar. Te pido que te quedes aquí. Estará Gil Barrera, Poncho Vera. Seguimos con las historias de las estrellas del fútbol, esta que te estamos contando y que pretende meterte un poco con información a lo que será la justa futbolística que se va a llevar efecto en este país, en Canadá y en los Estados Unidos. La frase con la que vamos a arrancar nuestro programa del día de hoy, de este jueves: la mejor manera de hacer realidad tus sueños, señoras, señores, es despertando. Así que arrancamos aquí en XFM.

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1: Majo Aguilar.
0: Originaria de la Ciudad de México, en 2009 fue presentada artísticamente en el programa Don Francisco Presenta. Comenzó a escribir canciones a los 6 años y debutó oficialmente en 2015, haciendo la canción Lo Busqué un gran éxito.
1: Perteneciente a la dinastía Aguilar, su primer disco tributo incluyó clásicos de sus abuelos Antonio Aguilar y Flor Silvestre, así como de su autoría.
0: Ganó gran reconocimiento en el género regional mexicano con álbumes como Mi Herencia, Mi Sangre y Se Canta con el Corazón Deluxe. Con nominaciones al Grammy Latino y éxitos como No Voy a Llorar, Hoja en Blanco, Quiero un Amor y Amor Ilegal, la colocan como una de las grandes exponentes del regional mexicano.
1: Hoy aquí en la cabina de Jessy Cervantes, Cenexa, Majo Aguilar.
2: No saben la alegría que me da verla. Le di un abrazo con mucho respeto y le dije que era como un abrazo de tío abuelo. Majo Aguilar con nosotros. Qué bonito que vienes, que siempre te veo exitosa, triunfando, concentrada en la carrera, en la música, con propuestas nuevas, canciones tuyas, canciones grandes clásicos, que ya vamos a hablar de eso. Uh-huh. Qué bonito, Majo. ¿Cómo estás?
3: Ay, pues de verdad igual muy feliz de verte. Yo creo que más joven que un tío abuelo, ¿no?
2: Un tío. No, pero tampoco un tío. Sí, un tío, déjamelo en tío. Sí, pues si me pinto el pelo, parezco morro.
3: Totalmente.
2: Pero, y estaba platicando con Majo, querido público, es de las artistas, de las estrellas, que han venido aquí desde que empezó.
3: Sí.
2: O sea, cuando
3: sin
2: vino,
3: shows ni nada.
2: Nada, o sea, cuando viniste la primera vez, viniste sin tener nada más que una canción o dos, no me acuerdo.
3: Más que el amor es, y sin shows ni nada.
2: Nada, o sea, cuando viniste la primera vez, viniste sin tener nada más que una canción o dos, no me acuerdo.
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1: Majo Aguilar.
2: ¿Cuál es el género que nunca cantarías?
3: Yo creo que...
2: Porque tú eres de las cantantes que se fajan y puede cantar todo.
3: Ay, gracias.
2: Pero...
3: Pues por congruencia yo creo que... O sea, los corridos tumbados, pero uh-huh. por congruencia en cuanto a... Pues no sé, yo no ando con una fusca, yo no ando
2: sí,
3: con...
2: Sí, claro.
3: No,
2: claro.
3: Entonces como que se me sentiría ridícula cantando algo así porque uh-huh. pues no he vivido ese mundo, claro. ¿No? El reggaetón sí lo podría hacer, fíjate, pero... Y no es por mocha ni por nada, pero no con tanta peladez. Uh-huh. Porque hay canciones, por ejemplo, J Balvin hace canciones de reggaetón.
2: Sí, sí.
3: Que están muy, muy ricas, muy suavecitas, pero no tan... Y no lo digo despectivamente lo de la peladez, nomás que hay gente que le sale muy bien ser mal hablado.
2: Claro.
3: Y a mí no.
2: O sea, ¿en tu vida diaria no eres mal hablado?
3: O sea, si me pego en la esquinita de la cama...
2: ¿Qué dices?
3: Yo creo que todo el repertorio de la
2: grosería
3: que me sé, claro.
2: Pero así en una plática convencional.
3: No me gusta, pero te voy a decir porque, insisto, no porque, ay, no, que no decir groserías, no. Porque me gusta usar el lenguaje.
2: Ok.
3: O sea, creo que es un reto también, en vez de nada más decir groserías, uh-huh. buscarle la palabra que se le acomoda. Hay veces que la grosería es la palabra perfecta para esa circunstancia.
2: Ok.
3: Pero no nada más pues, hablar así, ¿no?
2: Oye, y esta canción de No Vuelvas, que la escuché y está muy buena, ¿es tuya?
3: Sí, es mía.
2: Platícale un poco el contexto al público, es decir, ¿va, pa o por...?
3: Pues a ver, te voy a platicar... En confianza, lo que te quiera platicar.
2: Sí, sí, es que no hay nadie.
3: Pero no hay nadie, ni nadie nos está escuchando.
2: De compas, tranquilos.
3: No, mira, fue una situación donde yo acababa de terminar con una persona. Uh-huh. Y en ese momento, cuando acabas de terminar, pues.
2: Todo el mundo ya dijo, ah, ese.
3: Pues tienes muchos sentimientos.
2: Sí, sí.
3: ¿No? O sea, en ese momento tengo gratitud, tengo como muchas cosas bellas. Ya tiene que pasar el tiempo para que lo veas desde otra perspectiva.
2: Es un duelo.
3: Pero en ese momento de duelo, pues traía como muchas cosas y traía como mucha frustración, porque quieres que sea algo que no sucedió. Y ya, ahora siento gratitud. Lo ves de otra manera porque pues pasa el tiempo, ya lo trabajas.
2: Ajá.
3: Tengo gratitud, tengo recuerdos bonitos. Pero en ese momento sí tenía mucha tristeza. Y entonces pues salió esta canción que es No Vuelvas.
2: Eso, pues venga, ¿no?
3: Venga, por favor.

0: qué bonito. Está Majo Aguilar con nosotros. Esta es su nueva canción que está en plataformas ya.
1: No vuelvas.
0: No vuelvas.
2: Majo Aguilar.

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1: Majo Aguilar.
2: Tienes una carrera muy bonita.
1: Ay, muchas
2: Majo,
1: gracias.
2: Majo, ¿qué nos cantas?
1: Un pedacito de una canción que esta sí es de tiradera. O sea, pasé por muchas etapas al parecer.
3: Ay, Dios mío, no.
1: Pero esta, siendo justa, esta sí la escribí hace como 5 años.
3: ¡Nah, ya!
1: Te lo prometo.
3: Ahora resulta, ¿no? ¡Ay, sí!
1: Para que veas.
4: Tenía 15 años cuando escribí esta canción.
1: Mira, te voy a decir.
2: A ver.
1: Para que veas, ahorita terminando el programa te enseño mis notas, porque yo todas mis notas, mis canciones las pongo en notas de voz.
2: ¿Tienes respaldo?
1: Sí, claro.
2: Porque luego
1: No. No, y aparte la
2: inspiración toda mi vida.
1: ¿Cuánta gente ha perdido sus cosas, verdad?
2: Pero, pues, que, güey, es el respaldo más fácil del mundo.
1: Totalmente. Total, ¿sí? Yo sí tengo respaldadas mis cosas. Y entonces ahí vas a ver la fecha, para que veas que no te estoy mintiendo.
2: Bueno. ¿Eh?

0: ¡Ándale! Majo Aguilar, mira, sigue la banda reportándose.
1: Ay, Tláhuac, Uruapan, Michoacán, Ciudad Victoria, Tamaulipas. A ver, está
0: Sontecolman.
1: Sontecomatlán.
0: Ay, mira, hasta lo dije mal. Veracruz.
1: Veracruz.
0: Ajá.
1: Jicotepec, Puebla.
0: La Narvarte,
1: la sede Max. Mérida, Yucatán, Mexicali, Iztapalapa, Tuxtla. Ay, pues qué lindo, tantos saludos, qué hermosos.
0: Auditorio Nacional, 13 de noviembre.
1: Ay, cómo ves, Jessy.
0: Falta mucho y no falta nada.
1: Es el cierre de la gira, por eso, pues hasta el 13 de noviembre. Pero como dices, falta mucho y no falta nada. Y ahí sí el show va a ser mariachi y banda.
0: Hasta riquísimo.
1: Con las clásicas, clásicas de las rancheras, las clásicas de la banda y también mis composiciones. Pero, pues ya sabes cómo lo estoy promocionando, que es un karaoke gigante.
0: Eso es rico.
1: Lo tengo que decir, para ponerte una buena borrachera.
0: Y cantar.
1: Porque aparte ya puedes meter alcohol al Auditorio Nacional, Dios, para que sepan.
0: ¿Cómo sufría yo antes de que tenías que ir por un whisky, echártela fuera y luego regresar?
1: Payasada.
0: No, hombre, era un... te perdías tres rolos, ya te quedabas allá y ya se acabó. Ay, pues yo aquí estaba, ¿no? Pero qué bueno. Sí. 13 de noviembre, Auditorio 13 Nacional.
1: 13 de noviembre, Auditorio Nacional, Majo Aguilar con mariachi y banda. El karaoke más grande
0: de México, vamos a hacer
1: con 10,000 personas, primero Dios, cantando las clásicas de las rancheras, las clásicas de la banda, 13 de noviembre, Majo Aguilar, Auditorio Nacional.
0: Majo, larga vida a tu carrera.
1: Ay, muchas gracias.
0: Gracias por estar acá siempre.
1: Feliz. Y voy a volver las veces.
0: No, hombre, no, es tu casa, tú más tocas y te pasas. Gracias, Majo.
1: Gracias, Jessy.
0: Gracias, vamos a continuar con este programa.
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0: Gracias por haber estado con nosotros. Me llamo Jesse Cervantes. Excelente jueves. Adiós.
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1: Notigente informa. ¡Vamos con todo! 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La Olimpiada de CONADE se lleva a cabo del 16 de abril al 6 de junio en 7 estados del país, con Puebla como sede principal. Comunidades más fuertes. 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Estrategia que pone en el centro a las familias al promover la unión, el cuidado y desarrollo integral de cada uno de sus integrantes. 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Impulso al empleo. 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Este programa tiene como objetivo atender a las y los buscadores de empleo para facilitar su inserción en el mercado laboral. Recuperación de los bosques. 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
1: En Brasil 1950, el comité organizador tuvo una insólita solicitud a la policía de Río de Janeiro, ya que para los partidos de la ronda final pedía que en los alrededores del estadio municipal de Maracaná no se permitiera la venta de naranjas. Esto porque varios equipos habían levantado quejas de haber sido bombardeados con dicho cítrico. 1400 agentes se encargaron de llevar a cabo la solicitud.
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4: El cepillo dental eléctrico puede ser un aliado para tu higiene bucal. Por eso, el Laboratorio Nacional de Protección al Consumidor analizó 10 modelos distintos. Quédate y conoce el estudio de calidad.
5: ¿Estás pensando en vivir en pareja? Antes de tomar la decisión, es importante generar acuerdos. 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
4: El cepillo dental eléctrico es un dispositivo diseñado para realizar movimientos automáticos, rotatorios, oscilantes o sónicos que facilitan la eliminación de los residuos alimenticios y placa bacteriana. Cumple la misma función que un cepillo manual, pero su asistencia mecánica facilita el proceso de cepillado. Su uso constante ayuda a prevenir enfermedades como caries, sensibilidad dental, halitosis, entre otras. Sin embargo, su eficacia también depende de una técnica correcta y del tiempo de cepillado.
5: Están compuestas por un mango que contiene el motor, la batería y los controles de funcionamiento, así como un cabezal con cerdas perpendiculares que facilita la limpieza de zonas de difícil acceso. Algunos modelos cuentan con sensores, temporizadores e indicadores luminosos. Existen distintos tipos de cabezal. Los rotatorios, de forma redonda, giran sobre su propio eje y suelen recomendarse a quienes usan un cepillo eléctrico por primera vez. Los sónicos funcionan mediante vibraciones de alta frecuencia y son adecuados para personas con encías sensibles, implantes y ortodoncia. También existen cabezales infantiles, de menor tamaño y con cerdas más suaves.
4: En cuanto a su alimentación, algunos modelos cuentan con batería recargable integrada, mientras que otros funcionan con pilas intercambiables tipo AA. Ante la amplia oferta disponible en el mercado, el Laboratorio Nacional de Protección al Consumidor analizó 10 cepillos dentales eléctricos, 4 para niñas y niños y 6 para personas adultas. El estudio verificó que la información comercial fuera correcta y que los productos incluyeran instructivo y garantía en español. También se revisaron los acabados, el desgaste de las cerdas tras un uso simulado de 3 meses, la duración de la batería, la retención del cabezal y la temperatura alcanzada durante su uso.
5: ¿Cuáles fueron los resultados? Todos los modelos evaluados presentaron un funcionamiento seguro, ya que sus niveles de calentamiento se encuentran dentro de los límites permitidos, además de calificar excelente en la prueba de acabados. Los modelos que mostraron una excelente retención del cabezal fueron 2 de la marca Oral-B para adultos y 2 modelos infantiles, Oral-B Disney Pixar Cars y Philips Colgate.
4: Los cepillos con menor número de ciclos de cepillado fueron 2 modelos de Oral-B, uno infantil de Marvel Spider-Man y otro para adultos. Sin embargo, ambos cuentan con sistemas de carga rápida. Estos 5 modelos sobresalieron por los ciclos de cepillados que ofrecen con una carga de batería. Los modelos que calificaron excelente en la prueba para medir si sus cerdas se desprenden fueron 2 de la marca Oral-B y 3 de Philips Colgate.
5: Para aprovechar mejor tu cepillo dental eléctrico, toma en cuenta estas recomendaciones. Consulta con tu dentista el tipo de cerdas más adecuado para tu salud bucal. Cambia el cabezal cada 3 meses o antes si notas desgaste, deformación o tuviste alguna enfermedad respiratoria. Enjuaga y seca tu cepillo después de usarlo para evitar que se formen microorganismos que puedan afectar tu salud bucal. Lávate los dientes después de cada comida y sigue una técnica de cepillado adecuada para evitar los residuos.
4: Antes de comprar un cepillo dental eléctrico, considera lo siguiente. Adquiérelos en establecimientos formales. Esto garantiza que el producto haya tenido un manejo higiénico para su venta al público. Considera el costo de los cepillos eléctricos, así como de sus cabezales de repuesto. Compra un paquete de cabezales de repuesto y cámbialo cada 3 meses o antes. Revisa sus características y asegúrate que el cepillo que vayas a adquirir se adecúe a tus necesidades específicas.
5: No olvides que los cepillos dentales eléctricos no deben tirarse a la basura común, sino desecharse por partes. El cabezal debe tirarse en la basura inorgánica no reciclable y el cuerpo del cepillo llevarse a un centro de acopio de residuos eléctricos.
4: Recuerda que también puedes consultar este estudio de calidad en nuestro canal de YouTube, Profeco TV.
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5: Si tienes pensado vivir en pareja, toma en cuenta que hacerlo también implica coordinar metas y tomar decisiones económicas en conjunto. Antes de contratar cualquier servicio o asumir un compromiso financiero, es fundamental hablar con honestidad sobre la situación personal de cada uno. Realizar un análisis financiero previo ayuda a evitar confusiones, malos entendidos y conflictos a futuro.
4: Algunas preguntas que pueden ayudarte a evaluar tu situación individual son: ¿cuál es mi ingreso mensual? ¿Qué deudas tengo que liquidar? ¿Cuáles son mis gastos fijos como rentas, servicios o suscripciones? ¿Qué metas personales no estoy dispuesto o dispuesta a negociar? Una vez que reflexiones y tengas claras tus respuestas, es momento de conversar con tu pareja y alinear expectativas. Estas preguntas pueden ayudarles a generar acuerdos de forma responsable y consciente. ¿Qué gastos compartiremos a partir de ahora? ¿Qué metas queremos lograr juntos? ¿Como comprar una casa, un coche, viajar o crear un fondo de ahorro? ¿Cómo vamos a dividir los gastos? ¿Qué compras requieren aviso o acuerdo previo?
5: Establecer acuerdos claros previene conflictos y evita la llamada infidelidad financiera, que ocurre cuando alguien oculta deudas, gasta sin avisar o utiliza recursos comunes sin consultarlo. En muchos casos, esto sucede por miedo, vergüenza o falta de comunicación, pero con el tiempo el silencio debilita la confianza y puede generar malentendidos.
4: Existen diversas herramientas financieras que pueden facilitar la vida en común. Pero antes de elegir cualquiera, es importante hacer una pausa y preguntarse con sinceridad si ambos desean participar y bajo qué condiciones. Por ejemplo, en el caso de las cuentas de ahorro mancomunadas, antes de contratarlas conviene preguntarse: ¿tenemos metas claras y compartidas? ¿Ambos podemos aportar de forma constante? Si la respuesta es sí, estas cuentas pueden ser útiles para proyectos conjuntos como vacaciones, fondos de emergencia o gastos del hogar.
5: Existen dos modalidades: la cuenta mancomunada, en la que ambos deben autorizar cada movimiento, y la solidaria, en la que cualquiera puede disponer de dinero con mayor libertad. Elijan la que mejor se ajuste a sus necesidades y lleven un registro claro de cuánto aporta cada quien y en qué se utiliza el dinero.
4: Otra opción es el crédito hipotecario mancomunado, que puede permitirles acceder a un monto mayor para construir patrimonio. Sin embargo, es indispensable evaluar si cuentan con ingresos estables y suficientes a largo plazo, así como revisar cuidadosamente tasas de interés, seguros obligatorios, plazos, penalizaciones y cláusulas de rescisión.
5: En el caso de las tarjetas de crédito con responsabilidad compartida, pueden facilitar la administración de los gastos del hogar, pero es importante recordar que el titular de la cuenta es el único responsable legal del pago total ante la institución financiera. Si están considerando contratar un seguro de vida o de gastos médicos mayores, definan quién será el beneficiario y cómo se pagará.
4: Para dar seguimiento a sus compromisos, es recomendable fijar metas en común a corto plazo. Elaboren un plan sencillo donde se establezca cuánto aporta cada persona y con qué objetivo. Tener objetivos compartidos y un plan de acción claro no solo mejora las finanzas, también fortalece el vínculo en pareja.
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2: Hemos tenido, adelantaremos el cierre del ciclo para el siguiente 5 de junio.
3: Se pidió a todos regresar a territorio, explicar lo que está pasando en el país, el alcance de la lucha por mantener nuestra soberanía, nuestra independencia.
4: Las tres bancadas, Morena, Verde y Partido del Trabajo, cerramos filas con la presidenta de México. Nos sentimos orgullosos del trabajo que viene realizando en estos 19 meses que está al frente del gobierno.
5: Nos toca seguir fortaleciendo la actuación de las distintas instituciones y también nos toca corregir lo que sea necesario de corregir.
6: Hay madres, hay padres, hay hijos, hay abuelas que necesitan justicia y necesitan ser escuchadas. Y es el único espacio donde directamente ellos pueden obtener un paso adelante en su carpeta de investigación.
7: La situación de México sigue trágica, sumamente trágica, en materia de garantías de seguridad dramática, porque México sigue siendo el país con mayor número de periodistas asesinados de todo el hemisferio occidental.
8: Que son dos justicias diferentes con respecto al laboratorio y con lo de Recamoya.
9: Y que debemos de dejar de personalizar las cosas, debemos de dejar de hacer aseveraciones sobre, en este caso, sobre una persona, dejar que el proceso lo lleve sin curso.
10: Entre las otras personas que también estamos denunciando está el exgobernador Quirino Ordaz, que ahora también es funcionario de Morena, después de entregarles el Estado y de permitirles operar impunemente con la chapiza en la elección de 2021.
11: Me parece que hablar en este momento en lo general o en lo genérico sobre la intromisión del crimen organizado, pues es un tema que está ahorita posicionado.
12: ¿A quién se refiere con las pruebas?
11: Pongo usted palabras en mi boca que no he dicho. Yo no estoy defendiendo absolutamente nada.
13: El gobernador Rocha está acusado de delitos muy graves, pero...
14: No, discúlpame. El gobernador Rocha vino una orden de Estados Unidos para su detención urgente.
15: Cuando dice no hay oposición en Sinaloa, nada más lo especifico, en Sinaloa, para quienes sí vivimos ahí, nos cuesta la vida. Ahí está el asesinato de Héctor Melecho Cuena y es solicitado desde el 2023 seguridad a las instancias federales. Y se me han negado.
16: Hay que ser fanática para ir a México a reivindicar a un conquistador medieval en pleno siglo XXI. Si le importan los vínculos con México y esa hermandad, lo que deberían hacer es rendir homenaje al exilio republicano.
14: Ya lo habían anunciado. Venían a reivindicar a Hernán Cortés, a hablar mal de los programas de bienestar, a decir que es un país donde no hay libertades ni democracia. Bueno, tan hay democracia que pudo venir a decir lo que ella quiso decir.
17: Después de estos ataques, ¿sigue en pie el alto al fuego con Irán?
18: Sí, así es. Si no hay un alto al fuego, no van a tener que saberlo. Solo van a tener que mirar un gran resplandor saliendo de Irán. Y más les vale firmar el acuerdo pronto.
19: Glow coming out of Iran. And they better sign their agreement fast.

0: 6:19. Bienvenidas y bienvenidos. Estamos en MBS Noticias. Me da muchísimo, muchísimo gusto poderlo saludar. Me escucha usted a través de un podcast. Qué gusto saludarlo. Estamos en todo momento, en todo tiempo, en todo lugar, en cualquier plataforma. Gracias. Está usted en vivo en este momento, en la radio, en la tele. Estamos con esta transmisión mágica, final de cuentas, de verdad es una maravilla poder estar compartiendo en tiempo real. Y les recuerdo que toda la información, la más actualizada de México y el mundo, se encuentra en mbsnoticias.com. Baje la app y ahí va usted a conocer muchísimo más. 6:19, vámonos. Estados Unidos revisa red de consulados mexicanos en medio de tensiones bilaterales. Pepe Díaz Briseño, ¿qué dice Marco Rubio? Buen día, Pepe.
1: Buenos días. Un nuevo punto de tensión en la relación de Estados Unidos con México surgió ayer con la confirmación de que la administración Trump ha decidido colocar bajo inspección a los 53 consulados que México tiene desplegados en territorio estadounidense. Aunque no detalló la naturaleza de la revisión, la acción de la administración Trump constituye una acción inédita en las relaciones diplomáticas entre ambos países. Presentes en buena parte de las entidades estadounidenses, los consulados son clave para atender a casi 11 millones de personas nacidas en México que viven en Estados Unidos. ¿Qué hay detrás de esta decisión del Departamento de Estado para colocar a los consulados mexicanos bajo la lupa? Todos los detalles los tendremos más adelante desde Washington.
0: Luego de que el mandatario estadounidense Donald Trump advirtió que si México no combate el narcotráfico, Estados Unidos actuaría por su propia cuenta, la presidenta Claudia Sheinbaum remarcó que su gobierno ha trabajado para disminuir la cifra de homicidios dolosos diarios y aumentar el aseguramiento de droga y de criminales, entre otras acciones. Así lo dijo.
2: Están reconociendo en la introducción que tienen un problema grave de consumo de drogas. Y aquí en este documento presentan una estrategia de cómo atender la prevención. Si ustedes recuerdan, en una de las primeras llamadas que tuvimos con el presidente Trump, me preguntó él, incluso lo hizo público después, ¿por qué México no tiene un problema de drogadicción tan grave como el de Estados Unidos? Y le contesté, desde mi punto de vista son dos cosas. Una, los valores familiares que hay en México, la protección familiar. Dije, México es un país de valores muy profundos y de apoyo familiar. Y la segunda, tenemos una campaña. Pruebas, la que hemos tenido hasta ahora. ¿Qué hemos dicho? Envíen pruebas, porque el tratado de extradición o de confianza mutua, de colaboración, pues tiene que ver con que se envíen pruebas. Lo he dicho yo muy claramente, nosotros no protegemos a nadie, pero para detener a alguien, pues tiene que cumplirse con la ley mexicana. Pruebas, que se envíen pruebas, y hasta ahora, pues no han enviado pruebas, incluso lo que publicaron, pues la única prueba que tiene la mostramos aquí, que es una hoja de papel que dice Juanito 30,000 pesos. Entonces, tienen pruebas, ahora también queremos que ellos cooperen. México ha enviado más de 90 personas perseguidas por Estados Unidos que estaban en las cárceles mexicanas. Nosotros hemos pedido que ellos envíen a cerca de 4 personas vinculadas con el tema del huachicol. No han enviado a nadie. Les hemos pedido que envíen a 2 personas vinculadas con el caso Ayotzinapa. No han enviado a nadie.
0: A ver a cómo nos toca. Híjole. Espérenme tantito, es que todavía vino otra declaración ayer que ha sacado un tatón de onda, ¿no? Le pregunta un reportero ayer a la presidenta de la República en torno, pues, a las acusaciones de Rocha Moya. Comienza el reportero diciendo, Rocha Moya está acusado de delitos graves. La presidenta lo interrumpe y dice, no, Rocha Moya está solicitado por una oficina de los Estados Unidos. Claramente ya la bandera está marcada, la estrategia parece que ya es pública, evidente. Habrá protección, quieren protegerlos de alguna u otra forma. Y es muy interesante lo que está sucediendo, porque cuando le preguntan ayer a la presidenta sobre Rocha Moya, responde así, escuche.
3: El gobernador Rocha está acusado de delitos muy graves, pero...
2: No, discúlpame. El gobernador Rocha vino una orden de Estados Unidos para su detención urgente. Todo lo que trae esa orden ¿qué hemos dicho nosotros? Pruebas.
3: Claro.
2: La fiscalía abre su propia investigación, porque es obligación de la fiscalía.
3: Sí.
2: Pero hay que poner todo en su justo término.
3: Las acusaciones no las hace México, las hace Estados Unidos, pero
2: sí,
3: son graves.
2: Pero tienen que tener pruebas.
3: Eso ya se deberá de ver en el juicio, presidente.
2: No, no es en el juicio.
3: Con todo respeto, es un juicio de extradición.
2: Por eso. A ver, aquí lo explicó Luisa María. Porque cuando se usan palabras, hay que tener el sustento de las palabras.
3: Claro.
2: Si hay pruebas, adelante. Pero tiene que haber pruebas.
0: Con todo respeto, el reportero tiene razón. El juicio es en Estados Unidos y el juicio por delitos muy graves se lleva en Estados Unidos, en donde ahí se presentan todas las pruebas. Y Luisa María explicó algo que prácticamente todos los abogados penalistas, los de adeveras, no los que luego son paleros del sistema, los que sí trabajan en esto, algunos si quiere hasta que defienden criminales, lo cual es válido para los abogados, a eso se dedican. Todos han señalado, con el respeto debido a la consejera jurídica, está mal. Está mezclando peras con manzanas, estamos mezclando vías procesales que no son por tratados internacionales. Entonces, bueno, está bien, la narrativa es defender a Rochamoya capa y espada. Eso va a tener consecuencias electorales y va a tener consecuencias de popularidad y va a tener consecuencias en la relación entre México y Estados Unidos. Y le digo que va a tener consecuencias en la relación entre México y Estados Unidos por la nota con la que abríamos con Pepe Díaz Briseño hace un momento. Van a revisar ya 53 consulados de Washington, van a ver si tuvieron o no injerencias en temas electorales en los Estados Unidos, porque también hay aquí un asunto político, hay algunas acusaciones, algunas publicaciones en torno a que algunos consulados y algunas redes de consulados pudieron haberse utilizado políticamente para convocar a mexicanos que ya tienen posibilidades de votar en Estados Unidos, simpatizantes de la 4T, a que no votaran por tal o cual legislador. Pruebas.

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1: 10, por cierto, trabajando juntos, pero hemos aprendido tanto y seguimos aprendiendo tanto de ti. Gracias por darnos estas luces. Gracias, gracias por ser esta brújula, Pedro. Te mando un abrazo.
2: Pues gracias, Luis, y gracias, auditorio. Buenos días a todos.
1: Muy buenos días, 7:27.
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1: 7:28, gracias por estar con nosotros. Nuestro WhatsApp 5640-05-1025, abierto absolutamente para todo el auditorio. Citlali Sainz, cuéntanos, en el marco de la misión comercial mexicana a Canadá, encabezada por el secretario de Economía Marcelo Ebrard, autoridades y empresarios acordaron fortalecer la asociación estratégica binacional en materia económica. Adelante, Citlali.
4: ¿Qué tal, Luis? Buenos días a ti, buenos días también a nuestros amigos del auditorio. En el marco de la misión comercial México-Canadá, cabezada por el secretario de Economía Marcelo Ebrard, autoridades y empresarios de ambos países acordaron fortalecer la asociación estratégica binacional en materia económica. Durante el primer día de la misión, ante empresarios de los dos países, el secretario Ebrard y su homólogo, el ministro canadiense de Comercio Dominic LeBlanc, acordaron incrementar el comercio y las inversiones bilaterales en cumplimiento al Plan de Acción México-Canadá, que fue lanzado el año pasado por la presidenta Claudia Sheinbaum y el primer ministro Mark Carney. La dependencia informó que son 244 empresarios mexicanos de sectores como agroindustria, manufactura, farmacéutica, electromovilidad, industria creativa, de educación y aceleración de patentes, entre otros, quienes desahogan más de 1,000 citas de negocios, conocidas como B2B, con compañías de Canadá. Pero vamos a escuchar lo que dijo el secretario de Economía, Marcelo Ebrard.
5: We are looking for new possibilities in this.
6: Estamos buscando nuevas posibilidades en el mundo que cambia todos los días. ¿Qué hacer frente a la incertidumbre? ¿Cómo lidiar con esto? ¿Qué es el nuevo mundo en el que vivimos? Abriendo nuevas oportunidades, tratando de estar cerca de amigos, cerca de socios confiables, cerca de otras oportunidades en el mercado.
4: El funcionario federal reiteró que se va a mantener este esfuerzo y no se trata de un evento, sino de un proceso. Por su parte, el ministro LeBlanc recordó que la presidenta Sheinbaum y el primer ministro Carney anunciaron el año pasado una nueva alianza estratégica entre Canadá y México a través del Plan de Acción. Destacó que el potencial es enorme y Canadá desea profundamente ampliar las oportunidades económicas con sus socios mexicanos. En todas las reuniones que tuvo el secretario de Economía con diversos empresarios, destacó las oportunidades que ofrece México para la inversión y la colaboración económica. Luis, es mi reporte. Buenos días.
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¡Órale, qué guapachosos andamos! La rolita que estamos escuchando es Qué Calor de Supermercados. Así se llama el artista. Y tiene que ver con esta maravilla que hicieron allá en Michoacán. Fíjese nada más. El presidente municipal de Tuzantla, en Michoacán, él se llama Fernando Ocampo, de eso que quiere salir a fuerzas en la foto, dijo, le vamos a donar unos ventiladores al IMSS, ¿cómo no? Vamos a ir a apoyar al IMSS Bienestar y les vamos a llevar sus ventiladores. Entonces uno pensó, bueno, pues a lo mejor va a ser ventiladores médicos, ¿no? Complicadísimos, 6, wow, qué padre. No, ventiladores para la calor. 6. De los de aspas. De los que luego están de oferta ahí en las tiendas. 6. Y fue a sacarse foto y todo, con sus 6 ventiladores. Ayer que vimos la nota, yo sí, la verdad, pensé que era como más de inteligencia artificial, como que una broma. No, es real. Hicieron evento y toda la cosa para entregar 6 ventiladores de aspas. Bueno, para mitigar la calor. No, pues menos mal, ¿verdad? Gracias,

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5: Caminar a territorio en villas, provincias, rancherías para explicarle a la población qué es lo que estamos defendiendo frente al poder conservador, la amenaza constante de injerencia, intervencionismo.
6: Que esto era una parcialidad a partir de la cual se hicieron las impugnaciones. No impactan en las definiciones, por supuesto. Sin embargo, es un informe que se tiene que rendir. Se confundieron en tiempos porque no estaba el total de las designaciones.
7: Félix, un hombre muy querido por la gente y por el pueblo. 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
8: Juntos, hasta la victoria. Gracias.
9: 7:37. Gracias por estar con nosotros. Nuestro WhatsApp 5640-05-1025. 5640-05-1025. Abierto absolutamente para todo el auditorio. Vámonos con la politiquería de todos los días. La presidenta de la República el día de ayer sostuvo una reunión privada en Palacio Nacional con diputados y senadores de Morena, del PT y del Verde. El encuentro estuvo centrado en la unidad política en la soberanía nacional y en la estrategia rumbo a las intermedias del 2027, del siguiente año. Bueno, tengo en la línea y le aprecio mucho al senador de Morena, Óscar Cantón, que me tome la llamada. Senador, buenos días. Estuviste ayer en la reunión ahí en Palacio Nacional. ¿Qué te pareció? ¿Qué dijeron? ¿Cómo estás?
10: Muchas gracias, Luis. Muy buenos días. Y saludos a todo el auditorio. Sí, estuve en reunión en Palacio, por supuesto, una reunión que yo la calificaría de trascendental, histórica, porque lo que se trató ayer fue no un festejo en cuanto al cierre de actividades legislativas de este segundo periodo ordinario de sesiones del Congreso de la Unión. Pues estuvimos diputados federales y senadores de la República, como dijiste, de la coalición. Lo que se trató ayer fue entender que hay una constante acechanza sobre la soberanía nacional en nuestro país por parte del gobierno de Estados Unidos y de sus aliados de siempre, los panistas, la derecha en el interior de México. Y de que en las elecciones del 2027 no está en juego lo que es la 4T. Lo que está en juego es el proyecto nacional de la Cuarta Transformación. Va más allá del interés de una persona, de un candidato o de un partido político. Va en juego lo que es este proceso de transformación que ha reducido la pobreza, que ha ampliado libertades y que está consolidándose como un proyecto nacionalista. Totalmente para lograr el bienestar de la población y la justicia social.
9: Aquí hay un punto muy interesante sobre regresar al territorio. Habló la presidenta sobre que lleven pues un mensaje de protección de la soberanía, etcétera. ¿Cómo realizarían este punto en particular? Porque hoy te lo pongo en la mesa, Oscar. El asunto es la protección de la soberanía en el discurso de la presidenta de la República, de la 4T, pero por otro lado hay una cantidad pues importante de mexicanos que han sufrido la violencia, que han sufrido pues lo que ha pasado en Sinaloa, que están viendo, oye, pues hay una acusación contra alguien que están viendo como narcotraficante, que es el gobernador Rocha Moya, contra otros 9 funcionarios involucrados, el vicefiscal en activo, ¿no? Allá en Sinaloa, acusados, señalados por una, dicen oficina, pero pues es la fiscalía, es la lo que sería la FGR de allá, si lo quieren ver así, y esta negativa a quererlo llevar o a que sea juzgado, que se siente como una protección, pues va a ser complicado de explicarlo. ¿Cómo lo explicarán? Cuéntame.
10: Bueno, yo creo que lo primero que tenemos que hacer es decir que México observa absolutamente el derecho internacional y un total respeto a nuestra Constitución. Y de que allí se marca jurídicamente cuál es el procedimiento de un país para solicitar lo que puede ser en un momento dado la extradición de personas acusadas de presuntos delitos. En este caso, no se trató de esa solicitud de extradición. Hay que explicarle a la gente de que lo que hizo una corte de Nueva York, no es la Fiscalía de los Estados Unidos, la que solicitó, por eso la presidenta se refiere a una oficina, porque es una parte mínima la que lo solicita, pero eso no es importante.
9: Es una parte mínima, Oscar, perdón, no te detengo, una disculpa, pero es una parte mínima, ¿de verdad lo están viendo así? La Corte Sur de Manhattan.
10: Sí, sí.
9: Por una acusación que se llama indictment del Departamento de Justicia.
10: Sí, sí, estoy de acuerdo.
9: Solamente te lo pregunto por lo de la oficina. Exactamente lo mismo, jurídicamente hablando, que Genaro García Luna,
10: Bueno, eso está por comprobarse, porque lo de Genaro García Luna ya está juzgado. Hubo pruebas, hubo testigos, hubo personas que acusaron. Y la prueba está en que está condenado y sentenciado.
9: ¿Cuándo fueron esas pruebas, Oscar? Diferente. ¿En qué momento se dieron las pruebas?
10: En el momento procesal adecuado.
9: Estamos hablando justamente de eso, no el momento procesal adecuado, es el juicio.
10: No, todavía no, Luis, porque lo que se solicitó por parte de esta parte de Manhattan es de que se otorgaran medidas cautelares, es decir, una detención. Pero si no hay esas pruebas, y está explicado muy bien por la doctora Claudia Sheinbaum, presidente de México, No puede Relaciones Exteriores, no puede la Fiscalía abrir lo que sería una entrega para una extradición.
9: Se
10: solicita la ampliación y se solicita que estén esas pruebas, si dicen que las tienen. No estamos prejuzgando sobre la inocencia o la culpabilidad de ninguna de las personas imputadas en este caso.
9: Si esto hubiera sido al revés, y te conozco, Oscar, me imagino lo que hubieran hecho con un Peña Nieto protegiendo a Javier Duarte, a César Duarte, a Roberto Borges, porque además lo hicieron, y lo cual era necesario hacer. Eran unos rateros y están en la cárcel. Hoy lo que estamos viendo, perdón, se siente como una protección. Entiendo lo que me dices, ahora vaya, pues muy apegados a derecho, pero la mayor parte de abogados penalistas en este país, expertos en derecho internacional, los de a de veras, Oscar, los que trabajan en esto, lo han señalado puntual. El tratado lo que exige en estos momentos es una detención. Punto. Bueno, no lo quieren hacer, lo están reinterpretando. Lo puedes leer y lo sabes, o sea, lo saben ustedes. Pero sí, más allá del debate jurídico,
10: yo soy abogado,
9: Oscar,
10: y soy presidente de la Comisión de Puntos Constitucionales.
9: Y sé que conoces sobre el derecho, por eso te lo estoy poniendo
10: diciendo,
9: en la mesa.
10: Luis, mira, vas a ver que el tiempo nos va a dar la razón. ¿Por qué? Vas a ver la respuesta de los Estados Unidos. Siempre te lo digo, deja que llegue el tiempo y que ellos respondan lo que es esta nota diplomática de la Secretaría de Relaciones Exteriores, donde no nos negamos a ninguna medida cautelar, pero lo que pedimos y exigimos es que se cumpla el marco jurídico internacional y con respeto a la Constitución mexicana. Okay. Yo creo que eso es lo que nosotros le llamamos, y lo que le llamó la presidenta Claudia Sheinbaum, lo que es la defensa de la soberanía nacional en territorio. Porque nosotros sentimos que hay una amenaza de un intervencionismo extranjero y con muchos de sus aliados, insisto, de siempre, esa derecha, esa reacción que nunca ha demostrado amor a la patria. Y eso es lo que vamos a hacer. Me preguntabas, ¿cómo se va a hacer? Pues como se creció y se desarrolló la cuarta transformación, casa por casa, explicándole a la gente cara por cara, de cara a la gente. Eso es lo que acordó la coalición ayer, y además ir hacia unas elecciones del 2027 en un plano de unidad, en un plano de decir, primero está el proyecto de la cuarta transformación, primero está México, que cualquier partido político o cualquier interés en candidatura individual.
9: O sea, ¿primero está qué? ¿México? México. ¿O defender a la 4T?
10: No. Primero está la defensa de la soberanía y lo va a hacer la cuarta transformación.
9: La soberanía no es, Oscar, ahora que van a estar circulando y que regresan a la calle, mira qué bueno, la soberanía no es poder salir a la calle sin que te secuestren, la soberanía no es poder tener la seguridad de emprender un negocio sin que te cobren derecho de piso, la soberanía no es poder estar tranquilo en tu casa sin que sepas que en algún momento puede haber una balacera y que esa balacera termine en una bala perdida. La soberanía no es no tener a los cientos de miles de desaparecidos, a las cientos de miles de víctimas, a los cientos de miles de muertos que hoy están sufriendo en el país. Porque Óscar Cantón Cetina, senador, no estamos viendo, al menos yo no, a lo mejor ustedes sí, por favor, infórmanos. Yo no veo a los norteamericanos que van a tomar Castillo de Chapultepec. No veo a alguien que va a poner la bandera estadounidense en el Zócalo. No veo a alguien que está diciendo México se convertirá en otro estado de la Unión Americana. México será Puerto Rico. Veo a una acusación contra un narcogobernador y otros 9 implicados de cosas que han salido desde hace mucho tiempo y que hoy hay una reticencia siquiera a investigarlo, a tocarlo. Entonces, bueno, no, pues va a ser interesante que eso se lo expliquen a la gente, Oscar. Te lo digo con todo el respeto del mundo. Luis. Explícale a las madres buscadoras. Explícale a la gente que ha perdido a alguien por una bala perdida. Explícale a todos los que están sufriendo en este país de la violencia del narco. Oscar Cantón Cetina, explícales que no entregar a Rocha Moya es defender la soberanía. Va a estar cañón.
10: Bueno, nosotros vamos a darle la explicación apegados a la verdad. Lo que tú estás diciendo, eso se trata de la seguridad nacional, Luis. La soberanía nacional se defiende según lo que dice el artículo 39 constitucional, en que reside en el pueblo esa soberanía. Y la soberanía nacional, el pueblo le está dando más del 70% de aceptación al gobierno de la cuarta transformación que encabeza Claudia Sheinbaum. Hemos ganado la mayoría de todos los puestos electorales en elecciones limpias, democráticas. Nosotros entendemos la defensa de la soberanía nacional desde lo que es la integralidad del territorio hasta que nuestras decisiones sean tomadas por mexicanos, que no se intervenga por parte de potencias o de países extranjeros. Y te recuerdo que ahora no todas las intervenciones de los países sobre otros son militares, que muchos son financieras, tecnológicas, y yo me haría una pregunta, y se lo vamos a preguntar al pueblo. ¿Qué hacían los agentes de la CIA solapados, cobijados en uniformes de la Policía Estatal de Chihuahua y protegidos por la gobernadora?
9: ¿Qué es lo que ustedes creen que hacían?
10: Maru Campos.
9: ¿Qué hacían?
10: ¿Qué es lo que hacían?
9: Yo te lo pregunto, te lo he preguntado. ¿Qué hacían?
10: Yo te lo dije la otra vez. Ajá. La CIA lo que hace es desestabilizar gobiernos. Es espionaje. Porque si hubiera sido una lucha, en el supuesto que se diera así, contra el narcotráfico, los Estados Unidos tienen una defensa, una agencia que es la DEA. Esa es la que lucha contra el narcotráfico.
9: Querido Oscar, te detengo ahí por un momento, perdón por las interrupciones, de verdad te lo digo de corazón, perdóname. Pero yo es que esto ya no lo dijiste, es que esto ya me lo dijiste, y es que yo entiendo que eres una persona muy informada. ¿Ya leíste los 2 documentos que publicó el Departamento de Estado, el Departamento de Guerra, todo lo que ha pasado desde el antiterrorismo hasta el tema de antidrogas, de estos task force, de cómo hoy a través de una sola agrupación contra el terrorismo a los cuales pertenecen los cárteles. Van a estar actuando el FBI, la DEA, el Homeland Security y todos los que tú quieras enfocados. Ahí están los dos documentos, Oscar.
10: ¿Citaron a la CIA en ese documento?
9: Sí, Oscar, son niveles de inteligencia.
10: ¿Sí?
9: Entiendo que no los has leído, entonces. Te lo con respeto. Está bien. Está bien, pero eso es lo que a mí me preocupa, que senadores de la República, que la visión de la Cuarta Transformación quizá no está viendo lo que además es público en los Estados Unidos. Presidente Trump firmó ayer este mismo documento.
10: Nosotros no nos regimos por lo que dicen en Estados Unidos, con todo respeto, Luis.
9: Ajá.
10: Nosotros lo obedecemos al pueblo de México. Estamos aquí por el pueblo
9: Oscar,
10: de México.
9: ¿Qué opinión te merecen estos documentos?
10: Pueblo de México.
9: ¿Qué opinión te merecen esos documentos? Esta estrategia, una estrategia
10: de un país
9: real.
10: Son documentos de un país extranjero.
9: Ajá.
10: Que habrá que observar en el derecho internacional.
9: ¿Qué implica
10: hasta dónde
9: México,
10: procede?
9: Oscar?
10: Mira,
9: bueno,
10: si Estados Unidos estuviera haciendo la chamba también como la está haciendo México en el combate a la delincuencia, y ayer la presidenta Claudia Sheinbaum se refería a eso, es que Estados Unidos, ¿acaso ha contenido el consumo de drogas, de estupefacientes en su territorio? No. Segundo lugar.
9: Si hubiéramos puesto un poco más de atención en lo que dijo la presidenta, Oscar.
10: A través de toda la frontera con México, y que más del 80% de las armas que se utilizan por esa delincuencia en México, que tanto te sobresalta, ¿qué no vienen de Estados Unidos?
9: ¿Qué tanto me sobresalta a mí? No, perdóname, a mucha gente en este país.
10: No, me refiero que tú estás ahorita resaltando.
9: Sí, lo quiero... hay que platicar con las víctimas de vez en cuando, está muy fuerte lo que está pasando. Y dos, a lo que te refieres justamente del tema de cómo tiene que haber prevención del consumo de drogas, de lo que dijo la presidenta hace unos días, lo dijo refiriéndose justamente a estos documentos que entiendo no conocen en el Senado o que no están tomando en consideración, lo cual a mí me parece realmente un foco rojo, porque no estamos hablando
10: nosotros...
9: de un documento de un país menor, estamos hablando de nuestro principal socio comercial, del cual depende más del 80% de la economía mexicana,
10: sí,
9: que los Estados Unidos también depende
10: documento ni de lo que el gobierno extranjero diga,
9: Échale un ojo, Oscar. Yo creo que como senador y representante de este país tendrías que echarle un ojo a los documentos estratégicos de seguridad global que está marcando Washington.
10: No.
9: Pareciera que no, por lo que me dices, te lo digo con todo el respeto del mundo, pareciera que no.
10: Lo que pasa es que yo no le hago caso,
9: no le haces caso a los documentos.
10: A lo que Estados Unidos quiere o su gobierno. Y además, recuerda el momento electoral en Estados Unidos.
9: Ajá.
10: Recuerda que el presidente Donald Trump está en su peor momento en términos de popularidad y de fuerza política, y que en noviembre hay un proceso electoral en Estados Unidos, y que quieren utilizar a México como un instrumento,
9: bien,
10: como una herramienta para ganar votos en su ya muy deteriorada democracia.
9: Mira,
10: esto
9: ahí
10: hay que verlo en esa dimensión.
9: En esa misma dimensión, déjame preguntarte, porque me hablas de las respuestas de Washington. Supongo que ya también sabes que el Departamento de Estado ha señalado, es la nota de hoy, por cierto, que va a hacer una revisión profunda de los 53 consulados de México en Estados Unidos, debido a que pues hay sospechas, cosas que además ya se han publicado desde hace años, de cómo algunos de estos consulados utilizaron herramientas, recursos, para intervenir en la democracia estadounidense, para votar con los mexicanos que iban con ellos, que ya tienen posibilidad de votar, que tienen doble nacionalidad, por legisladores de ciertos partidos que fueran simpatizantes a la Cuarta Transformación. Es muy curioso, porque este discurso que están diciendo de intervención de intervención de Estados Unidos en México también está pasando en estos momentos en Estados Unidos contra México.
10: Bueno, yo estoy totalmente de acuerdo. Y ahí sí entonces, que haga Estados Unidos su investigación, que vea cómo está procediendo las misiones diplomáticas, los consulados, la embajada en el territorio norteamericano, y si hay delito que perseguir, que se consume la ley en Estados Unidos. No tenemos ningún inconveniente en que ellos hagan esa revisión.
9: ¿En que cierren consulados?
10: Tiene sus principios de no intervención y de autodeterminación de los pueblos, pero no abandona la lucha de sus conciudadanos que están en los Estados Unidos y en cualquier parte del mundo.
9: Si cierran consulados,
10: está bien que haga esa revisión.
9: Imagínate que cierren consulados porque resulta ser que el consulado, en vez de estar protegiendo a los mexicanos, estaba protegiendo los intereses de la 4T en Estados Unidos.
10: Sí, pero eso lo estás especulando tú. Deja que la ley norteamericana lo diga, porque para defensa de su territorio está el gobierno norteamericano. Nosotros los mexicanos estamos defendiendo al pueblo de México, al gobierno legalmente establecido a través del voto democrático, libre y secreto.
9: Citas encuestas.
10: Eso es lo que tiene que hacer cada país, Luis.
9: Citas encuestas, Oscar Cantón Cetina. Hay encuestas, ¿sí?, que están publicándose, algunas ya son muy serias, y hablan de un 60% de mexicanos que estarían a favor de que Rocha Moya fuera extraditado. ¿Ahí no le hacemos caso a las encuestas?
10: No, las encuestas no determinan un marco jurídico, Luis.
9: Okay.
10: Con todo respeto te lo digo. Uh-huh. Tú podrás ser muy popular y podrás ser muy popular, pero si eres un pillo, ¿por qué? ¿Por qué te va a defender un marco jurídico?
9: No, es lo que preguntamos.
10: No, en este caso
9: justamente
10: tenemos que esperar
9: es lo que preguntamos.
10: A que lo que diga el derecho internacional vas a esperar la respuesta de Estados Unidos a esa nota diplomática en donde nosotros no defendemos ningún delincuente, ¿eh? Nosotros, pero tampoco permitimos
9: están esperando
10: que ningún ciudadano mexicano
9: la respuesta a una nota diplomática.
10: Sea juzgado en una corte sin unas pruebas y nosotros cooperando para ese proceso.
9: A ver,
10: de ninguna manera, ¿eh?
9: Otro punto
10: eso
9: también
10: no
9: que es muy interesante. Ni modo, a veces pega más lo urgente que lo importante.
10: No,
9: la reunión de ayer, permíteme, Oscar, por favor, hacerte una pregunta.
10: La política que tenemos y lo importante es que la 4T sí defiende la soberanía nacional.
9: Qué bueno, a ver,
10: yo insisto, ese el crimen organizado y la presidenta de la República, Claudia Sheinbaum, sí representa a la mayoría del pueblo mexicano.
9: Sí.
10: Y que está legal y legítima en ese cargo de ser la primera mujer presidenta de la República.
9: Qué bueno.
10: La Cuarta Transformación está preparada a defender esa soberanía a pesar de los traidores de siempre, de esa derecha, de ese panismo rancio, de esa alianza histórica en contra de los intereses y que quisieran viniera un príncipe de ojos azules a gobernar México o que fuera otra estrellita del gobierno norteamericano.
9: Bueno, pues ese va a ser el discurso de la defensa de la soberanía. Está bien, yo te lo pregunto y cierro preguntándote,
10: y
9: por favor, dame oportunidad de preguntarte esto último, Oscar.
10: Sí, claro.
9: A veces se impone lo urgente sobre lo importante. Yo creo que tú estás también enterado de que el siguiente año, pues bueno, habría elecciones que se conjugan con las elecciones, empatan con las elecciones judiciales. Voces tan diversas como Felipe de la Mata, Yasmín Esquivel, Carla Humphrey, muchos allegados a la 4T, están rogando, Oscar, rogando, especialistas electorales. No te estoy hablando de Luis Carlos Ugalde, no te estoy hablando de Lorenzo Córdoba. Te estoy hablando de gente hoy en la 4T en puestos claves. Y están pidiendo, rogando, que antes del 31 de mayo puedan, por favor, postergar, aunque sea 2 meses, la elección judicial, porque van a de entrada tienen que imprimir 1,000,000,000 de boletas. La manera de poder computar eso es imposible, más con los recursos que le han quitado a las instituciones electorales. Insisto, no son voces de los panistas rancios, de los paniaguados. No
10: pero
9: son
10: mira,
9: voces
10: mira, Luis,
9: de Estados Unidos. Es gente de México, de la 4T, que les está pidiendo eso. Lo van a hacer.
10: Luis, no sigas en eso. Yo también estoy de acuerdo. Yo también estoy de acuerdo en que llevemos hasta el 28 la elección judicial.
9: Y luego
10: una gran complejidad para llevar a cabo ese ejercicio democrático del pueblo, que lo que significó la reforma judicial. Pero hay que ver razones logísticas, razones económicas, razones operativas. Yo, en lo personal, en lo individual, estoy de acuerdo en que hagamos un periodo extraordinario y que hagamos esa reforma para que la elección pueda ser hasta el año 2028.
9: Pero
10: esa
9: sabes,
10: es mi respuesta.
9: ¿Sabes que es hasta el 31 de mayo, Oscar?
10: ¿Perdón?
9: ¿Da tiempo?
10: Sí, claro.
9: Ojalá.
10: Un periodo extraordinario lo puedes convocar inmediatamente en la comisión
9: permanente. Sé que en un día cambiaron todo el Poder Judicial, o sea, de que si hay voluntad, sé que lo pueden hacer. Nada más que es hasta el 31 de mayo. Si no, ya no se pudo hacer.
10: Por supuesto, y conocemos los tiempos jurídicos.
9: Okay.
10: La Constitución es muy clara, Luis, y tenemos voluntad de que sea lo mejor para que esa reforma judicial siga floreciendo y siga llevando lo que es la justicia y la honestidad en sus decisiones apegadas siempre a derecho.
9: ¿Cómo va el tema del periodo extraordinario? O sea, ¿lo tienen en la mesa? ¿Está presente en la mente de los legisladores?
10: Somos muchos los que lo queremos. Hay muchos que dicen que no. Pues precisamente acuérdate que el Congreso es un terreno de cuerpos colegiados. Somos 500 diputados federales. Somos 128 senadores de la República de todos los partidos y tiene que haber un acuerdo y tiene que haber además la información correcta de las instituciones como el INE que nos tienen que decir y la opinión de la propia Corte, por supuesto. Entonces, en eso se está. Bueno, ¿qué tiempo hay para un extraordinario? Lo hay, Luis, y haremos y tomaremos la decisión que mejor convenga a México y a los mexicanos sin ninguna presión, injerencia extranjera. Por eso nos vamos al territorio a consultarle al pueblo, a preguntarle al pueblo y estar cerca de la gente, aunque estemos muy alejados de los Estados Unidos de América.
9: Quisieran estar más alejados, pero no estamos tanto. Senador Oscar Cantón, gracias por estos minutos en MBS Noticias. Algunos quisieran,
10: gracias,
9: otros
10: Luis,
9: no.
10: Un abrazo.
9: Un abrazo, gracias. Pues ahora sí que ahí está, tengo un buen de mensajes, ¿eh? Que se pone, que por qué no me pongo así con los panistas. Nos hemos puesto también así con los panistas. Y no es de que te pongas así o no, es cuestionar. Tú imagínate que regresan al territorio, que estás en... De entrada, a ver si entras a Sinaloa. De entrada. Casa por casa. No, pues si hay toque de queda, a las 8 de la noche ya casi nadie hay en Culiacán, por ejemplo. Vete a los lugares pesados que domina hoy el crimen organizado, a hablar de soberanía. Bueno, a ver qué pasa. Ahorita comento, es que están buenísimos los comentarios. 5640-05-1025. Espérame, ya son las 8. No me tardo.
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6: 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Primeras planas. El Universal.
7: La finca que marcó el destino de Rocha y el cártel de Sinaloa. En julio de 2024, Huertos del Pedregal fue el escenario donde Joaquín Guzmán López secuestró a Almayo Zambada para entregarlo a Estados Unidos. Fue citado para reunirse con Rubén Rocha y el asesinado legislador Héctor Melesio Cuen. Tras ese episodio, Chapitos y Mallizas se declararon la guerra que tiene a Sinaloa sumido en la violencia. Hoy, la finca está asegurada.
6: Milenio.
7: Con resultados prueba México su combate a cárteles. Claudia a Estados Unidos. La presidenta recuerda el desmantelamiento de 2,500 laboratorios y el envío de 90 capos. Trabajamos juntos y no queremos que se rompa esa confianza.
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7: Arrecia Estados Unidos presión. Aprieta a México con combate al narco y política migratoria. Ordena revisar labor de los 53 consulados.
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7: Banxico reduce tasa y concluye el ciclo de recortes. Junta de Gobierno. En decisión dividida 3-2, determina nivel terminal en 6.50%.
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7: Ampliarán red de gasoductos del país con inversión de 140 mil millones de pesos. Crecerá 8.2% a 23.289 kilómetros en el 2030. La infraestructura servirá para distribuir combustible de la CFE, de Senagas y de Pemex y dar mantenimiento a la red CENER.

0: 8 de la mañana con 10 minutos. Seguimos en este espacio. Gracias por todos los mensajitos en nuestro WhatsApp 5640-05-1025, abierto para todo el auditorio. Una investigación publicada por la periodista Valeria Durán de Mexicanos contra la Corrupción y la Impunidad revela que empresarios vinculados a los hijos del gobernador con licencia Rubén Rocha Moya habrían obtenido contratos públicos por cerca de 15 millones de pesos en el DIF estatal y en los servicios de salud. Entre los beneficiados están socios comerciales de José Jesús Rocha Ruiz y Ricardo Rocha Ruiz, los hijos del gobernador de Sinaloa, Rocha Moya. Tengo en la línea a la periodista Valeria Durán. Gracias, Valeria, por tomarme estos minutos aquí en MBS Noticias. ¿Cómo estás? Muy buenos días.
1: Buenos días, gracias a ti por el espacio para hablar de esta investigación.
0: Cuéntanos un poco, ¿qué fue lo que descubrieron en Mexicanos contra la Corrupción y la Impunidad? ¿En dónde vienen? Entiendo, son triangulaciones, ¿no? Que terminan por beneficiar a sus socios con negocios, pues, al amparo del poder en Sinaloa.
1: Es correcto. Mira, como ya lo adelantaba, nosotros estamos haciendo esta investigación donde encontramos cómo algunos socios de los hijos del gobernador con licencia, Rubén Rocha Moya, pues se beneficiaron con contratos públicos. Tenemos el caso de dos empresarios, uno de ellos se llama José Carlos Cárdenas Mellado. Él ha sido socio en dos empresas de José Jesús Rocha Ruiz, que es el hijo menor de Rubén Rocha Moya. Y él, pues con una empresa llamada El Dorado, obtuvo contratos por más de 11 millones de pesos, esto en dependencias como el DIF y los servicios de salud. Ahora, este punto es muy importante y te voy a ir contando cómo se da la relación entre pues uno de los hijos del gobernador con licencia y este empresario que se ve después beneficiado con contratos públicos. La historia de la relación entre ellos empieza en más o menos en febrero de 2016. En ese entonces, José Jesús Rocha Ruiz, que es pues, el hijo de Rocha Moya, constituye una empresa llamada Agronegocios y Servicios El Águila Norte, donde se asocia con José Carlos Cárdenas Mellado. Él es dueño a la vez con su familia de una empresa llamada Frutas y Verduras El Dorado, que se dedican ambas exactamente a lo mismo, a vender, importar y exportar frutas, legumbres, cereales y semillas.
0: Okay.
1: Ellos son socios de esta empresa llamada El Águila Norte. Además, insisto, José Carlos Cárdenas Mellado tiene la empresa El Dorado. Y bueno, una vez ya ellos siendo socios a partir de febrero de 2016, tienen esta relación con estas empresas que se dedican exactamente a lo mismo. Y ahora sí, a partir de 2022 y 2023, casualmente, su empresa El Dorado, la empresa familiar de José Carlos Cárdenas Mellado, se ve beneficiada con contratos públicos. Pero no solamente, aquí hay un conflicto doble, porque no solamente él es socio de uno de los hijos del gobernador de Sinaloa, sino que además cuando él recibe los contratos, por ejemplo, por parte del DIF, en ese momento el DIF era presidido por Eneida Rocha Ruiz, que también es hija de Rocha Moya. Entonces, la hija del gobernador habría beneficiado a uno de los socios de su hermano. Pero Cárdenas Mellado, que fue quien recibió los contratos, no solamente terminó ahí, sino que además él se integra al gabinete de Rocha Moya en agosto de 2024, ya habiendo recibido estos contratos públicos, y es nombrado director del Servicio de Administración Tributaria en Sinaloa. Es decir, ahí se cierra la pinza de una manera bastante interesante, porque además de tener socios, negocios con el hijo del gobernador, la hermana de su socio le otorga contratos por parte del DIF, y después, un año después del último contrato, que es de 2023, él entra al gabinete y ya tiene un cargo público. Pero su caso no es el único. También tenemos el caso de otro empresario que nosotros estuvimos rastreando, que se llama Alejandro Félix Miranda, que es otro socio del hijo menor del gobernador, que también recibió contratos con el DIF y en los servicios de salud de Sinaloa para la venta de servicios de aire acondicionado. Lo que nosotros rastreamos, por ejemplo, en este caso, es que no solamente se dan contratos a los hijos a los socios del hijo del gobernador, sino que además se les beneficia con el doble de lo que se supone que les iban a comprar. ¿Cómo funciona esto? Bueno, te voy a poner un ejemplo. El Dorado, que es la empresa que te estaba platicando hace un momento, multiplicó sus contratos de manera exponencial desde que Rocha Moya asumió la gobernatura. Por ejemplo, el primer contrato que le dan en abril de 2022 era solamente por 500,200 pesos. Eso solamente era para suministrar abarrotes, esa era la cantidad. Después se le da otro contrato, un segundo contrato, que tenía un monto máximo de 1,103,000 pesos, igual para el abasto de abarrotes. Esto quiere decir que en 2022 ellos tendrían que haber vendido al DIF y a Servicios de Salud solamente 1,604,000 pesos. Sin embargo, nosotros rastreamos estas órdenes de compra que avalaban los contratos y lo que en realidad vendió El Dorado al gobierno de Sinaloa fueron más de 4,000,000 de pesos en abarrotes y productos de despensa, o sea, el doble. Entonces se crece este negocio que ellos tenían.
0: Yo creo que aquí hay una cuestión muy interesante porque se junta también a otras investigaciones, a revelaciones que se han estado dando en los últimos días, Valeria, y que habrá que poner el foco, porque no se trata ya solamente de un asunto que tenga que ver con, pues, la delincuencia organizada, con la acusación de la corte en los Estados Unidos. Hay también casos de corrupción que están empezando a salir a la luz y que hoy pues tienen el foco puesto en todas estas investigaciones, no solamente de Rochamoya, sino también de todo el círculo cercano, de sus hijos. La investigación completa la podemos ver en Mexicanos contra la Corrupción, ahí en la página de internet.
1: Así es, está en la página de internet de contralacorrupción.mx, ahí pueden encontrar la investigación completa, y como bien mencionas, pues es un peldaño más de cómo pues el círculo cercano del gobernador con licencia de Sinaloa se vio beneficiado con recursos del propio gobierno, y bueno, esto se suma, insisto, como bien mencionas, a ya las investigaciones por parte de Estados Unidos. Y habría que ver qué procede aquí o cuál va a ser pues la postura del gobierno en cuanto a investigar este círculo cercano.
0: Gracias, muchísimas gracias. Es Valeria Durán, periodista en Mexicanos contra la Corrupción. Estamos muy atentos y quien quiera conocer un poco más sobre la investigación, quien quiera verla, además de una manera pues bastante didáctica, muy gráfica, lo puede hacer aquí en la página de Mexicanos. Gracias.
1: Gracias a ti por el espacio.
0: No, hombre, muchísimas gracias. Es Valeria Durán. Oiga, la presidenta de la República acaba de reaccionar en este preciso instante a lo que hablábamos hace un rato con el senador Óscar Cantón Cetina, en el marco de cómo hay un riesgo de cierre de consulados. Y más o menos es la misma respuesta, ¿no? La narrativa. Que investiguen. Y pues de ser así, está mal si eso lo hizo algún consulado, algunos funcionarios vinculados a la 4T. Si realmente intentaron incidir en elecciones estadounidenses, pues que lo cierren y que tengan que asumir las consecuencias. Muy fuerte lo que puede llegar a pasar con los consulados. Escucha a la presidenta.
2: Es completamente falso. Lo que hacen los consulados, que es su papel igual que el consulado de Estados Unidos en México o de otros países, pues siempre protegen a sus ciudadanos, al mismo tiempo que abren todas las posibilidades, por ejemplo aquí de sacar visas para ir a Estados Unidos o algunos otros temas, pues la embajada y el consulado de Estados Unidos en México, entre otras de sus funciones, es proteger a sus ciudadanos. Entonces, los consulados en Estados Unidos lo que hacen pues es la relación entre ambos países, que es muy importante, todas las labores diplomáticas y ayudar a los ciudadanos mexicanos. Pero no estamos de acuerdo, además, no es así que los consulados realicen algún tipo de política en Estados Unidos en contra del gobierno de Estados Unidos o en contra de cualquier situación o que estén haciendo política en los Estados Unidos. Eso es absolutamente falso.
0: Bueno, esto es lo que dice la presidenta, que es absolutamente falso. La investigación está abierta. Y veremos qué pruebas salen desde la investigación del Departamento de Estado. Ayer la declaración del Departamento de Estado es fortísima. Estamos investigando a profundidad a los 53 consulados. No descartamos cerrar consulados debido a injerencias que habrían tenido por meterse en elecciones estadounidenses. Si bien no eran de consulados, o si eran de consulados, habrá que ver qué dice la investigación al final en los Estados Unidos. Lo que vimos desde hace varios años es una red en los Estados Unidos, el famoso Morena USA, que a través de cuentas, a veces de manera sumamente abierta, como redes en Instagram o en ex Twitter particularmente, hacían acuerdos o organizaban pues, ciertas muestras de apoyo a los políticos de la 4T. Que eso, déjeme decirle, eso no es ilegal. Uno puede ir a Estados Unidos de la ideología que cada quien quiera y si hay apoyo, si das apoyo y apoyas a esa persona, bueno, pues eso no es ilegal. ¿Qué sí es ilegal? y además no solamente ilegal, sino gravísimo, que se lograse probar que así fuera un cónsul, así fuera un empleado de algún consulado, hubiera utilizado, así fuera un peso, para incidir en la política estadounidense, y más con el Estados Unidos que estamos viendo en estos momentos, ahí va a estar cañona la cosa. Pero bueno, pues así amanecemos hoy con esta nota, y seguramente en las siguientes semanas pues vamos a estar ahí con más y más información en esta tensa relación de México y Estados Unidos. En otros temas, René Cruz, cuéntanos, denuncian en la Fiscalía General de la República a 55 narcopolíticos de Morena, así lo dice su presidente Miguel Alfonso Mesa. Buen día.
3: Luis, buenos días. La organización Defensores presentó una denuncia ante la Fiscalía General de la República en contra de 55 personas a las que definió como narcopolíticos de Morena y de otros partidos políticos por los delitos de delincuencia organizada en sus modalidades de secuestro contra la salud y operaciones con recursos de procedencia ilícita. Miguel Alfonso Mesa, fundador de la organización, detalló que entre los personajes denunciados se encuentran Rubén Rocha Moya y sus colaboradores, así como otros exgobernadores, quienes están relacionados con lo que calificó como la narcoelección de Sinaloa de 2021.
4: Entre las otras personas que también estamos denunciando está el exgobernador Quirino Ordaz, que ahora también es funcionario de Morena, después de entregarles el estado y de permitirles operar impunemente con la chapiza en la elección de 2021, le dieron una embajada como premio de consolación y también como una forma de exiliarse con todos los lujos al exterior del país.
3: El activista lamentó que a pesar de las denuncias que se han hecho, las autoridades insistan en proteger a este tipo de personajes.
4: Llevamos años exponiendo los vínculos entre el crimen organizado y los políticos de todos los partidos, y a pesar de esto, las autoridades, la presidenta de la República, la Fiscalía Mexicana, siguen encubriendo a estos narcopolíticos, al grado de que tienen que resolverse los problemas o llegar presiones desde Estados Unidos para que las autoridades empiecen a escuchar los reclamos que por años hemos planteado.
3: Ante ello, Miguel Alfonso Mesa sostuvo que México tiene que desarrollar la capacidad para resolver las injusticias para no depender de las presiones de otros países. Luis, el reporte que tengo, muy buenos días.
0: Gracias, René, muchísimas gracias por la información. Son las 8:23.
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0: el coso.
1: Si me escucha usted a través de la radio, de una app de radio, en este preciso instante suena esta rola de Me Convierto en Marciano. Es más, escúchelo.
2: No sé ni cómo me llamo.
1: Qué bonita canción. Está empezando a circular ya el meme de Marco Rubio. Usted sabe que se ha puesto de moda Marco Rubio. Pues que lo mandan a arreglar el problema de Irán, entonces ponen a Marco Rubio pues como disfrazado, ¿no? Con inteligencia artificial, con algún atuendo persa, ¿no? Va Marco Rubio a resolver el problema de Gaza, pues igual lo mandan tal cual. La otra vez de Cuba, pues el cubano. De México, la otra vez lo pusieron ahí como si fuera un charro. Y ahorita lo están poniendo como si fuera esta, si no me equivoco, es Marvin, el personaje de los Looney Tunes, que a lo mejor usted lo recuerda, que es este marcianito, que tiene este casco tipo romano, verde, y es un marcianito, ¿no? Es Marvin, muy bonito, a mí me gustaba mucho ese personaje. Ahora te están poniendo a Marco Rubio como Marvin, porque ¿qué cree? Hoy amanecimos con una supernota para todos los que son fans, seguidores, estudiosos del fenómeno OVNI, de los OVNIs. Tacañón, por orden del presidente Donald Trump, han sido puestos a disposición pública. Usted puede entrar en este preciso instante a una página especial que ha creado el Departamento de Guerra, en donde están revelando todos los documentos, eso dicen, yo creo que hay unos que todavía no, pero bueno, todos o la mayor parte de documentos, de videos, de información que tienen registradas las diversas agencias estadounidenses en torno al fenómeno OVNI. Y hay unas cosas acá bien locas. Te metes a la base de datos, ahorita yo estoy en la base de datos, y está padre porque vas viendo, a ver, en mayo de 2022, reporte de Irak. Te detalla el reporte de Irak, hay fotografías de cómo, pues sí, se ve ahí un puntito en el cielo, y la agencia que lo tenía documentado es el Departamento de Guerra. Pero luego le sigues rascando y encuentras, el FBI detectó tal. Por ejemplo, el FBI detectó en algún momento temas en una sección en los Estados Unidos, ¿no? Y habla así de todo lo que pasó, el reporte, cómo fue, fotografías, etcétera. Algunas sí están más cañonas, unos tienen videos. Igual puedes ver otras agencias, ¿no? Como el Departamento de Estado. O sea, todos los que tengan información del fenómeno OVNI lo tuvieron que revelar aquí. En el documento, en la base de datos. Y entonces pues uno puede estar ahí buscándole, ¿no? Mucha gente dice, pues es un distractor por Epstein. Seguro sí. Es también que tiene que ver por las elecciones de noviembre. Pues igual y también. Pero va a dar mucho que hablar. Y seguramente en los siguientes días la gente que es experta en buscar y en analizar estos temas, pues va a encontrar datos bien interesantes, porque es Estados Unidos revelando lo que tiene hasta el momento en sus archivos OVNI. 8:26. A lo mejor mandan a Marco Rubio a Marte. Regresamos.

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0: Continuamos.
1: Es un rollotote. Entonces, más fácil, si quieres entrar en nuestra cuenta en arroba Luis Cárdenas MX en Twitter o busca en Google Departamento de Guerra UFO y luego pasa la página. Está moviéndose fuerte la página de los ovnis. Está buena, para el chisme está bueno. Luis, discutir con un mentecato es la forma más lamentable de perder el tiempo. Sí, me lo decía mi mamá, pero ya ve cómo es uno de necio. Gracias por el mensaje. Luis, a nosotros no nos importa si los rateros de Morena les vale. De todos modos, ya se van a ir presos, aunque no quieran. El mejor programa, Luis. Felicidades por estos 10 años. Te escucho diario. Un abrazo. Gracias. Luis, qué padre. Ya vi. En la página se pueden ver reportes de ovnis. Sí, se pueden ver todos los reportes de ovnis que tienen todas las agencias estadounidenses desde mucho tiempo. Creo que desde los 50 o una cosa así, hasta la fecha. Y hay unos que sí, hay unos videos que dices, ay, nanita, ¿qué es eso? Y viene la descripción, ¿no? O sea, el Departamento de Guerra vio este ovni así, así, así. No te dicen son marcianos, no te dicen nada, te dicen hay un objeto no identificado, pues que está aquí volando. Está interesante. Hola, Luis, ¿tú crees en los ovnis? Pues no es que creas en los ovnis, o sea, sí existen objetos voladores no identificados, eso ya es un hecho, eso sí existe. Pueden ser espías, pueden ser otras cosas, pueden ser aliens, pueden ser viajeros, lo que quieras, pero de que existen, existen, es por eso que se han revelado estos archivos. Luis, felicidades por estas mesas y no la de los políticos. Ah, por la de ayer, por la mesa que hicimos ayer de Seguridad Nacional. Vamos a repetirla, le fue muy bien a esa mesa con expertos en Seguridad Nacional.

0: teníamos ayer la mesa por lo que está pasando con Estados Unidos. Oiga, pero le estoy preguntando de las escuelas. 5 semanas y media más de vacaciones. Chale. Bueno, es que por el mundial y por el calor, ayer lo anunció Mario Delgado, el secretario de Educación Pública. No sé si tendremos a lo mejor por ahí el audio de Mario Delgado para tener ahí nada más el contexto. Dice Mario Delgado que tuvo peticiones de padres de familia que pedían, pues eso, que se adelantaran las vacaciones por el calor y por el mundial.
1: Distintas circunstancias y distintas peticiones que hemos tenido, adelantaremos el cierre del ciclo para el siguiente 5 de junio. De esta manera vamos a garantizar que se cumpla el plan de estudios y atender las distintas peticiones que hemos tenido de las entidades federativas.
0: Bueno, la presidenta de la República acaba de hablar sobre este tema. Esto fue lo que dijo.
2: Es una propuesta la que hizo Mario ayer, que viene de los propios estados de la República, no es que sea una decisión de Mario. Se juntaron en una reunión que tienen los secretarios de educación de las distintas entidades y también a solicitud de maestros, en el sentido de que se adelantaran las vacaciones por el mundial principalmente. Entonces se tomó esta propuesta, no hay todavía un calendario definido, pues es importante que los niños también no pierdan clases, ¿verdad? Entonces en el marco de pues este actividad, este gran momento que va a vivir nuestro país y que muchos mexicanos y mexicanas nos gusta el fútbol y estamos pendientes del mundial. Entonces hizo esta propuesta de que se adelantaran las vacaciones, pero pues también tiene que considerarse los días de clase de las niñas y los niños.
0: Tengo muchos mensajes. Este me gustó mucho porque lo está viendo desde otra perspectiva. No sé si sea cierto o no, pero mire que le vamos a rascar, don Pablo. Gracias por el mensaje que me manda. Dice, chequen, el calendario escolar quizá lo están modificando por el colapso energético de CFE. Ahí hay consecuencias por el tema de los aires acondicionados o ventiladores. Es cierto, en calor se usa más energía y las escuelas, pues sí, usan más energía. No te estoy diciendo que las escuelas públicas tengan aire acondicionado, pero no, es interesante la visión que nos comparte aquí nuestro radioescucha, don Pablo. Gracias, Pablo. Nos dicen aquí, otra tontería del gobierno, por Dios, y nuestra educación está por los suelos. ¿Cómo van a suspender clases por el mundial? Nos dicen aquí. Dice el WhatsApp, ¿estás de acuerdo que hace falta más educación que fútbol? Y luego por el clima, pues entonces si llueve también suspéndanla. Si hace frío no hay clases, pues nunca hay clases. Van a dejar de ir a la escuela mejor. ¿Qué padre de familia en su sano juicio pide que haya más vacaciones? Es totalmente ilógico. Tengo en la línea a Paulina Amozurrutia, ella es directora de Educación con Rumbo. Paulina, gracias por tomarme la comunicación. ¿Cómo estás?
3: Muy bien y felicidades, Luis, por 10 años de valentía, de hablar claro y de permitirnos estos espacios que cada vez son menores donde podemos decir la verdad.
0: No, hombre, gracias a ti, gracias por todos estos apoyos y bueno, pues por darnos voz y luz en varios temas. ¿Qué ves, Paulina? Dice el secretario de Educación que a lo mejor algunos padres de familia lo pidieron, la presidenta de la República dice fue una propuesta y bueno, pues acaba de justificarlo de alguna u otra manera, pero pues ¿qué están viendo en Educación con Rumbo?
3: Por Dios, yo soy una madre de 4 hijos y en mi sano juicio sé que ningún padre o madre pediría que se quitaran 5 semanas de escuela por 3 puntos medulares. 1, por un tema educativo. 2, por un tema económico social. Y 3, y muy importante, porque todos entendemos que priorizar la educación al fútbol es algo indispensable para nuestro país.
0: Ahora bien, priorizar la educación al fútbol, lo que a mí no me termina de quedar 100% claro, lo dijo hace un momento la presidenta, que la propuesta, que algunos maestros lo habían pedido, etcétera. Pero ¿será solamente por el fútbol? O sea, ¿solamente porque el mundial es aquí o lo van a hacer?
3: A ver, primero tenemos 3 sedes mundialistas y 32 entidades federativas. Ajá. Es una estupidez que quitemos 5 semanas de clases en todos los estados porque va a haber una locura organizacional. Yo entiendo que Ciudad de México tiene una crisis de movilidad y que probablemente en algunos días se tuviera que reducir los días de clases dejándolos en línea o con actividades, no simplemente vayámonos 5 días antes. Entonces, esto del fútbol es una tontería. Lo de el calor, pues también es una segunda tontería, porque el peor año de calor desde 1880, según la UNAM, fue en 2024 y el calendario se dejó hasta el 16 de julio. Y no puedes tomar una decisión nacional por calor. No es lo mismo Tampico que Oaxaca, ni Querétaro que Monterrey. Esta idea, tanto de fútbol como de clima, pues es ilógica y nos hace ver 3 puntos prioritarios. Uno, que estas decisiones erráticas se siguen tomando desde la política educativa, desde la política en grilla y no desde la política educativa. Siguen sin permitirnos hacer el Consejo Nacional de Participación Escolar, donde todos deberíamos de opinar, y afectan. Mario Delgado ya tiene la cabeza en su elección en Colima y prefiere terminar con esto. Esto para mí es el primer y más grande problema. Y segundo, no, que no se nos olvide, el 37% de nuestros jóvenes solo tienen el mínimo nivel en matemáticas. Todos los demás van para abajo. Y casi la mitad de la población de los jóvenes en nuestras escuelas tienen analfabetismo práctico, es decir, que leen pero no entienden. Entonces, en medio de una crisis educativa, quitar estas 5 semanas, no se puede terminar el ciclo curricular, no se puede decir que podemos terminar todo lo que tienen que aprender, y en consecuencia, en las 2 semanas que quieren poner para regularizar en agosto, pues los chavos después de 2 meses no se van a acordar ni lo que vieron. Es una estupidez.
0: Y en esta, como lo señalas, Paulina, en esta estupidez, en esta decisión, en esta cuestión que además fue de sorpresa, ¿no? O sea, de sopetón.
3: Absoluta
0: ayer
3: sorpresa.
0: Así, los padres de familia, y me tocó ver ahí a alguien que pues justamente es padre de familia, estaba yo en una comida, en una reunión, de pronto, oye, mira, ¿qué esto está pasando? ¿Cómo es posible?
3: No, pero sacados no solo de onda, los ¿no? papás, ajá, los mismos secretarios de educación, no es cierto que lo pidieron los secretarios. Nosotros desde la Fundación trabajamos con algunas secretarías que no voy a decir cuáles, pero a mí me llegó de, oye, que nos están avisando que se les ocurrió, a ver, espérense, a ver, ¿qué vamos a hacer? Esto no fue un consenso. Y esta idea que le encanta decir a la presidenta de es que fue decisión del pueblo bueno, es minimizar sus decisiones erráticas, burdas, sin sustento, sin evaluación, para echarle la culpa a alguien más. Nadie les pidió eso. Fue una decisión que sí creo que está ligada con que no tienen un plan curricular para todo lo que va a pasar por el Mundial, que en efecto la infraestructura de las escuelas no está dando. A ver, y bueno fuera que tuvieran aire acondicionado, las ventanas no abren, el 10% de las escuelas no tienen agua. No hay electricidad. Entonces, por Dios, necesitamos que se tome ya en serio la política educativa. Si ya se va a ir el secretario a hacer campaña, muy bien, váyase, pero exijamos que pongan a alguien tecnócrata que entienda de educación y que priorice a nuestros niños.
0: El punto de la grilla, el punto de la aspiración o no que podría tener el secretario para gobernar Colima, digo, está ahí dentro de todo el debate. ¿Habría ya que tener renuncia? Entiendo que uno de los temas, además, no será buscar la elección en Colima, no es lo que han dicho en la politiquería, en los trascendidos, etcétera, los corrillos. Pero pongámoslo ahí como un asunto de grilla, que es importante. Pero más allá de ese asunto de grilla, ¿ves alguna otra motivación? Ahorita nos decía un señor, oye, pues es que por el tema del calor no está dando la energía y de verdad no les da, tienen que ahorrar, ¿no?, esta energía porque hay broncas con CFE, etcétera. Veo también que la CENTE, y ahí viene interesante, porque en tanto la CENTE con S y la CENTE con C, los dos están rechazando estas 5 semanas y media más de vacaciones, dice la CENTE porque quieren evitar las protestas, porque no quieren atendernos, porque no quieren entrar a las negociaciones de aumento de sueldo, que es lo que siempre están pidiendo. Obviamente, pues organizaciones como la tuya, como la de Unión de Padres de Familia, como todos los papás, pues están muy, muy enojados y muy sacados de onda con esta decisión. Más allá, pensando fuera de la caja, más allá de la política, ¿verías otra razón por la cual cerrar clases?
3: Yo creo que en general mantener suspendido el tema te ayuda a enfocarte en otra cosa. Así de sencillo. Es decir, el 5 termina, o sea, quitamos 5 semanas, dejas otra semana de planeación administrativa y se van. Las escuelas se cierran y te quitan ese problema. Es decir, están viendo como un alfil más de sus estrategias políticas a la educación. Y, ay, yo creo que las decisiones están siendo tan erráticas, no en esto, en todo. Es decir, se toman decisiones sin... Y yo creo que por eso también tú lo dices, Luis, como a ver, ¿qué hay detrás? Es que no hay nada, es simple y sencillamente no nos funciona por grilla con el CENTE, por movilización en las escuelas, porque bueno, también nuestra infraestructura está, pues cerremos. ¿Te suena ilógico? A mí también. El problema es que tenemos políticos que solo piensan en poder, que no piensan en educación, que no entienden de educación, y entonces toman estas decisiones que gravemente no tienen lógica, como quitar el examen, por ejemplo, yo sé que es otro tema, quitar el examen en prepa no tiene lógica, pedagógicamente no tiene lógica, políticamente sí, menos broncas, menos evaluación. Entonces, es que tú y yo lo estamos viendo y tú me dices, sal de la caja desde la visión pedagógica. Ellos no lo ven desde la visión pedagógica. Y un punto que se nos está olvidando, Luis, es que 47% de las mujeres trabajan, 75% de los hombres trabajan fuera de su casa. Es decir, si vamos a afectar a casi 24 millones de niños y la mitad de esos niños, sus mamás no están en casa, ¿qué van a hacer 12 millones de niños fuera de las aulas? ¿Estar en las calles? ¿Ser niños de llave? Es decir, que traen colgada la llave de su casa y están adentro mientras que su mamá trabaja. ¿Cómo está la violencia en el país? ¿El crimen organizado? ¿La trata? Todos los temas que siempre hablamos. ¿Quién va a cuidar de esos niños? Por favor, que desde la presidencia hasta la secretaria dejen decir que nos gusta el fútbol. Eso es lo de menos.
0: Y a quien le guste, qué padre, niños. Y si no te gusta, pues también, véalo. O sea, pero
3: yo,
0: lo puedes ver.
3: Luis y yo vimos el Mundial en una telecita adentro de nuestro salón.
0: Sí.
3: Y nos la pasamos padrísimo.
0: No, y además con los amiguitos y, sí les vamos a dejar comer papitas en el salón. ¡Ay, qué padre!
3: ¿Por qué?
0: No,
3: porque luego priorizábamos la educación. 2 horas debían el Mundial. Muy bien, síganle con el cuaderno.
0: Sí, claro, y a veces a mí me tocó, así son los maristas, les mando un abrazo, pero en una ocasión nos castigaron, o sea, castigaron al salón, la regamos en un examen y en varias cosas, castigaron al salón y no vimos el partido. Y pues ni modo.
3: Pero te fijas cómo era otro enfoque.
0: Sí, son otras cosas.
3: Yo me quedaría
0: totalmente
3: con
0: diferente.
3: Una visión es: educación básica incluye niños que no votan. No votas, no sirves para este sistema. Así funciona. Si tú lo ves, Luis, desde esa manera, sin la visión pedagógica, sin la visión de derechos humanos y de niños, niñas y adolescentes, así se mueve el tablero, así de fácil. Y yo he estado oyendo rumores que probablemente a escuelas particulares les den la libertad de seguir el calendario escolar previo. Y entonces dices, ¡ay, el pueblo bueno que ustedes defienden! Entonces vamos a dejar a los niños de escuelas públicas en las calles mientras que los niños que sí pueden pagar una educación particular van a estar en las aulas. ¿De qué están hablando?
0: Y la diferencia...
3: ¿No podemos otra vez?
0: Va a ser...
3: ¿Otra vez?
0: Sí, la diferencia entre quien está en escuela privada y quien está en escuela pública va a hacerse cada vez mayor y mayor. Ahora que hablamos tanto de las desigualdades y de piso parejo, oportunidades para todos...
3: De esta ignorancia que no permite tener un empleo digno y deja a nuestros adolescentes con un futuro que solo pueden vivir, no de becas, porque una beca está ligada al estudio, a un subsidio clientelar, la base del socialismo.
0: Gracias, Paulina Musurrutia. Seguiremos platicando de estos temas. Al final, acaba de decir la presidenta, es una propuesta. Y
3: sí,
0: ahí te quisiera preguntar.
3: Yo creo que se está retachando. Yo creo que
0: va para atrás, ¿no?
3: Y por eso tenemos que seguir presionando. La ciudadanía, uh-huh. el poder político de un ciudadano que les cueste, yo siempre digo que este gobierno entiende a periodicazos y amparazos, que les cueste que vean a todos los padres de familia molestando, tuiteando, uh-huh. saliendo a las calles, probablemente le digan, échate para atrás. Espero que así sea, y espacios como el tuyo en donde podemos explayarnos uh-huh. así suman a este cometido. Muchas, muchas gracias.
0: No, hombre, gracias a ti. Es Paulina Muzurrita, directora de Educación con Robo. Te mando un abrazo, Pau, gracias.
3: Abrazo grande.
0: Gracias. 8:47. Escuchemos de nuevo a la presidenta de la República. Lo transmitimos hace un momento. Va de nuevo para entenderlo bien. Es propuesta. Es que ayer salió como si fuera ya definitiva. Todavía no se ha cambiado el calendario. La reacción ha sido brutal de los padres de familia. Ahorita me voy con los comentarios que usted me está dando aquí. Pues en torno a más clases, ¿no? A más vacaciones, menos clases. Esto dijo la presidenta.
2: Es una propuesta la que hizo Mario ayer, que viene de los propios estados de la República. No es que sea una decisión de Mario. Se juntaron en una reunión que tienen los secretarios de educación de las distintas entidades y también a solicitud de maestros, en el sentido de que se adelantaran las vacaciones por el Mundial principalmente. Entonces se tomó esta propuesta, no hay todavía un calendario definido, pues es importante que los niños también no pierdan clases, ¿verdad? Entonces en el marco de pues este actividad, este gran momento que va a vivir nuestro país y que muchos mexicanos y mexicanas nos gusta el fútbol y estamos pendientes del Mundial. Entonces hizo esta propuesta de que se adelantaran las vacaciones, pero pues también tiene que considerarse los días de clase de las niñas y los niños.
0: Lo que sí es que está circulando pues el nuevo calendario, porque la manera como lo anunció ayer Mario Delgado, pues más bien suena definitiva. Obviamente esto se puede cambiar ahorita. Es una propuesta, dice la presidenta, dice el secretario de Educación ayer. Creo que tenemos el audio para volverlo a escuchar de Mario Delgado y lo anuncian ya como algo definitivo. Además se mueve como algo definitivo y se empieza a mover también el calendario escolar que marca el fin de clases el viernes 5. Así lo anunció Mario Delgado ayer. Lo que hoy dice la presidenta es una propuesta.
1: Distintas circunstancias y distintas peticiones que hemos tenido, adelantaremos el cierre del ciclo para el siguiente 5 de junio. De esta manera vamos a garantizar que se cumpla el plan de estudios y atender las distintas peticiones que hemos tenido de las entidades federativas.
0: Es lo que dice el secretario como algo definitivo. La presidenta habla de una propuesta. Y se puede echar para atrás sin bronca. De verdad, lo podrían cambiar en este preciso instante, no pasa nada. El calendario que usted me está mandando, pues sí, justamente además lo publicó ayer el secretario de Educación, Mario Delgado. Ahí está en su cuenta de Twitter oficial y pues ahí está el calendario de las vacaciones empiezan el 5. A ver qué pasa, seguramente a lo largo del día vamos a tener respuestas. Yo creo que van a echarse un tanto para atrás. La reacción de la gente no ha sido precisamente la más positiva. Me sigue a través de la tele, ahí estamos viendo el calendario. Me estaban diciendo, ¿es fake news? No, no es fake news, la publicó la cuenta de Twitter pues de Mario Delgado, o sea, la publica el secretario de Educación. Y dice aquí el tweet de Mario Delgado, modificación de calendario escolar 25-26 acordado por unanimidad entre la SEP y todas las secretarías de Educación del país, incluye consideraciones para el arranque del ciclo escolar 26-27. Están moviendo en redes y algunos medios de comunicación es una propuesta, la presidenta dijo propuesta, ayer Mario Delgado dijo ya es definitivo, entonces bueno, seguro a lo largo de las siguientes horas habrá certeza en torno a qué pasa con el calendario escolar. ¿Qué dice usted? Ahora sí que, ¿qué dice el público? Saludos, Luis. A mí me representa lo que dice Paulina Muzurrutia. Sí a las clases en todas las escuelas, primero a los niños, por favor, te escuchamos en Morelos. Nos dicen aquí en WhatsApp, Esto no es lo del Mundial, son muy pocos partidos, de verdad, chécalo y verás, tú viviste en Querétaro en el 86, ahí fue en esas, bueno, no en el 86, vivía, tenía 2 años para empezar, y vivía aquí en la Ciudad de México, pero ahí fueron en ese partido, ahí fueron muchos partidos de los que serán en el Mundial. Para México son muy pocos partidos como para suspender clases, no inventen. Hola Luis, soy transportista, hay muchos temas interesantes, gracias. Nos dicen aquí, quieren que las ciudades se vean más civilizadas por la movilidad y que los extranjeros no vean el caos que vivimos a diario. Todo es como para tapar el sol con un dedo. Dicen aquí, están apostándole a la ignorancia. Soy de Ensenada, Baja California. El día de ayer nos mandaron hasta un comunicado y el calendario, ya como un hecho, ¿eh? No nos lo mandaron como propuesta. Y sí, ya me manda aquí el comunicado, gracias, ahí en Ensenada, ahí está el comunicado de Ensenada, en donde sí, la SEP dice ya es oficial y se lo mandaron a los padres de familia. El Twitter de la SEP dice que es oficial, sí, el Twitter de la SEP dice eso. Muy cierto lo que comenta Paulina, el gobierno lo siento muy incompetente. Saludos, soy Fabián, un abrazo Fabián. Luis, respecto a los del calendario escolar, no solamente padres y maestros están estresando. Mi hijo está en tercera de secundaria y él llegó muy preocupado porque piensa que los van a presionar para cumplir con todos los temas que les falta en la secundaria y cerrar el ciclo. Ellos tampoco es que quieran salir de vacaciones tan rápido. Se disfrutaba la neta el Mundial viéndolo en la escuela. La verdad sí, yo lo disfrutaba mucho. Y a mí no me gusta el fútbol. En el Mundial sí veo los partidos como todo el mundo. Pero estar ahí en la escuela y con todos los compañeros y compañeras y ¡ah, gol! Y todos gritábamos. A mí me parecía bonito. A lo mejor es porque ya uno está más viejito, ¿verdad? Pero a mí me parecía muy bonito que todos en el salón viéramos el partido. A mí me gustaba mucho eso. ¿Cuántos estados van a estar afectados económicamente por la baja de estudiantes? ¿Cuánta gente vive de los estudiantes? No inventen, no han pensado en eso. Ese es otro punto que no hemos visto. Tiene toda la razón aquí el señor. La tiendita, las papitas, el refresco, la torta, todo lo que está alrededor, la papelería, ir a comprar la monografía de Miguel Hidalgo y esas cosas. Pues sí. Sí, por supuesto que eso pues, afecta. Si las vacaciones tienen más tiempo, pues obviamente va a haber una afectación económica. Claro que sí. En el 94, saliendo de la escuela, nos íbamos al Ángel a festejar. Era padrísimo. Que no inventen cómo que terminar las clases por el Mundial. 3 meses de vacaciones es una locura. Es una cortina de humo por lo del caso Rochamoya. La caja china, dicen. Pues en una de esas. Luis y los papás, ¿cuántas qué? Ah, los papás de las particulares, ¿crees que les va a dar gusto estar pagando por colegiatura sin clase? Nos dicen aquí, la movilidad también, los que nos dedicamos al transporte dependemos mucho de clases, cuando no hay clases, perdemos dinero. A los Ubers y a los Didis nos estarían afectando mucho, también vivimos mucho de las escuelas. Chale, bueno, pues a ver qué pasa, yo creo que en las siguientes horas va a haber información importante, no sé si esto va a revertirse o no. Está abierto el micrófono para todas las voces. Son las 8:55.
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0: Chacón, cuéntanos del caso de la señora Teresa Molina, desaparecida aquí en la Ciudad de México y con sospechas de que fueron sus hijos, su hijo, el que podría estar involucrado en su misma desaparición. ¿Qué pasó?
1: ¿Cómo te va, Luis? Gracias, buenos días. Agentes de la Policía de Investigación concretaron una orden de aprehensión en contra de Fernando Yael por la posible comisión del delito de desaparición de persona cometida por particular en agravio de su propia madre, Teresa Guadalupe. Los detectives iniciaron la investigación tras la presentación de la denuncia por desaparición de esta mujer el pasado 1 de mayo. Sin embargo, ahí comenzaron las dudas en cuanto a la declaración de Fernando Yael, toda vez que Teresa fue vista por última vez el 25 de abril. Algunos testigos mencionaron que la vieron entrar a su casa en la calle Grabados, Colonia 20 de Noviembre, Alcaldía Venustiano Carranza, y los vecinos reportaron que por la noche madrugada se escucharon ruidos y gritos en la vivienda de Teresa Guadalupe. El ahora detenido sostuvo que no reportó en su momento la desaparición de su madre, ya que había acudido a un evento fuera de la ciudad con sus compañeras de trabajo, lo cual desestimaron las investigaciones. El 5 de mayo, los servicios periciales y agentes de la Fiscalía de Búsqueda de Personas Desaparecidas llevaron a cabo una orden de cateo en el domicilio de la víctima en la citada colonia, donde recabaron indicios que sirvieron para la obtención de la orden de captura. Fernando Yael, estudiante de comercio de 21 años de edad, fue detenido cerca de las 15 horas de este jueves por los detectives en Fray Servando Teresa de Mier y Bolívar en la colonia Centro, Alcaldía Cuauhtémoc. El implicado fue trasladado al reclusorio preventivo Varonil Norte, donde quedó a disposición de la autoridad judicial en espera de la audiencia de cumplimiento de orden de aprehensión. Para MBS Noticias, Juan Carlos Alarcón.
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2: 9 de la mañana con 12 minutos. Muy buenos días, amigos de XFM 104.1. Ya por fin es viernes y estoy muy bien acompañado, Niño Maravilla. Muy buenos días. ¿Cómo te encuentras el día de hoy, niño?
3: Muy buenos días.
2: Yo nomás digo Niño Maravilla y se escuchan como pajaritos.
3: Sí, aquí siento así como bien bonito. Arco iris, rosa, nubes así de colores. Muy bien, amigo.
2: Yo digo que nada más porque es viernes.
3: Sí, por eso. Exactamente por eso. Hoy es viernes. Y es un día increíble, más que nada porque ya tengo plan. ¡Ay, padrino! Yo nada más estoy esperando que sean las 3 de la tarde.
2: Y fuga. Diga, don Ex acá, don Aguilar. Y escucho.
4: Esto es fuera del horario laboral, así que...
2: Después de las 3 de la tarde, ni yo, cuente conmigo.
4: 12-1, ya no estoy aquí.
2: Yo 3-1, ya.
4: Hoy, viernes de mediodía.
2: Fíjate, Niño Maravilla, ya es viernes, seguimos aquí con muchas sorpresas para todos ustedes. Y primero que nada, tus redes sociales, Niño Maravilla.
3: Alan Quirarte en todos lados. También aquí nos encuentran en la estación, la red de la estación, en todos lados, en Instagram, Facebook, Twitter. Ah, ya no es Twitter, que no. Ya no, es ex. Ven, nos encuentran como XFM en todos lados. XFM León, no vayan a seguir XFM Guadalajara.
2: También, de paso. También, pero XFM León. De preferencia aquí con nosotros. Yo soy Ángel Rivera, me encuentras en mis redes sociales como Ángel Rivera con doble A. Y en la siguiente intervención les vamos a decir de lo que vamos a hablar el día de hoy.
3: Así es. Sí, tenemos también promociones, Ángel, también para que estén pendientes. En el Examóvil estamos regalando cafecito, tenemos aguas frescas, boletitos para... eventos que tenemos aquí en la ciudad, así que estén pendientes y descarguen la aplicación de XFM, porque si no, al Ángel no les da nada, ¿eh?
2: No les doy nada. Y fíjate, ando bien feliz, Niño Maravilla, porque ¿qué crees? Estamos regalando también en el Examóvil las gorras oficiales del señorón, de mi amigo personal, que me mandó mensaje la mañana el WhatsApp, los buenos días, del señorón Marco Antonio Solís, el Buki, que el día de hoy se presenta aquí en la Velaria de la ciudad de León, Guanajuato. Que la neta, a los que van a ir, qué suertudos, sí. La neta. Yo creo que es de los conciertos de los artistas que vas y 100% vas a salir satisfecho.
3: Sí, de los más esperados en León y más queridos también aquí. Y son de los artistas que llegas y dices... ¿Me sé 2-3 canciones? No, hombre.
2: No, papito.
3: Te la pasas todo el concierto cantando porque te sabes todas las canciones.
2: Y es que lo padre es que ya avienta canciones cuando todavía estaba con los Bukis.
3: Así es.
2: Y la neta, las generaciones, o sea, dices...
3: De todas las generaciones, todas las generaciones.
2: Sí, o sea,
3: bueno, como más chavito yo, claro. Me sé todas las canciones y puedes ir con tu papá, con tu tío, con tu abuela, con quien quieras. Y que pasen primero por la gorrita oficial y ya de ahí se van directo.
2: Que la neta está muy padre, también nuestra estación hermana a lo mejor también las está regalando y la neta están muy padres. Pero bueno, en la siguiente intervención les vamos a decir el tema, por lo pronto nos quedamos con muy buena música. Llega Ojos Tristes aquí a través de XFM 104.1, regresamos.

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2: 9:31 a.m. Está cambiando el reloj en este momento y ya estamos de regreso aquí en Ponte al Tiro, Niño Maravilla y un servidor. Y el día de hoy, Niño Maravilla, tenemos tema. Tenemos tema y como ya el día domingo ya se celebra el Día de la Madre.
3: Así es.
2: Que la neta, es una festividad que todos amamos y que gracias a Dios tenemos la dicha todavía de tener a nuestras jefitas. Y yo el día de hoy, yo les quiero preguntar a toda la gente que nos está escuchando, ¿qué es el regalo más random que les ha regalado su mamá a ustedes y ustedes que le han regalado a su mamá?
3: Híjole.
2: A ver, depende, Niño Maravilla.
3: Depende qué día de quincena caiga.
2: Dependiendo. Sí, por ejemplo, como es el domingo, todavía no cae quincena.
3: No, mira, cuando es el domingo, yo ya tengo preparado algo. De la nada, va a empezar a sanar y irá. ¡Oh, nada más! Ya traigo esos pasitos.
2: Yo creo que esa nunca falla. Eso nunca falla. Cuando yo, pues es lógico, cuando estábamos morrillos, más niños.
3: Es que ese no fue el detalle, Ángel. Es que la tengo preparado para este domingo.
2: Y no es malo.
3: Me agarró en curva.
2: O sea, ¿tú crees que estuviste ensayando cada 10 de mayo tantos años esa rola?
3: Ándale. Y ahí la perfeccioné para este domingo.
2: Pero ya va perfeccionada, ya trabajas, ya traes dinero y ya tienes para conseguirte.
3: Ándale, no le voy a dar un regalo, pero ya compré mi sombrerito para verme más profesional.
2: Exacto, también otra. Yo creo que el regalo más random que le he dado a mi mamá fui yo.
3: Ese es el más feo, yo digo.
2: El más feo, el más random.
3: Regalo más gacho fui yo.
2: No, fíjate que a lo mejor no tan random, pero me acuerdo que hace cuando estaba joven, yo creo que tenía unos 15 años, o sea, ya estaba trabajando.
3: Le regalaste un fósil.
2: Obviamente no tenía mucho dinero.
3: ¿Y hasta la fecha?
2: Supuestamente yo le dije, no, te voy a llevar a comer. Ájale. Sí, y pues dijo mi mamá, órale. Y le dije a mi papá, pues vamos a llevarla a comer, yo pago.
3: Ájale.
2: ¿A dónde crees que me la llevé?
3: ¿A dónde?
2: Al mercado Carro Verde.
3: Ay.
2: Ella pensó que restaurante, negativo, pareja.
4: Es que rico.
3: Está mejor,
2: la neta.
3: Más caserito, acá. Que se sienta más el amor en familia.
2: Claro, y ahí la tenía en una fondita comiendo y dijo, mil veces esto que un restaurante.
3: Y es que aparte creo que no es como que tan difícil hacer feliz a las mamás. Hasta incluso puedes hacerle tú una comida en tu casa. A ver, no cocines hoy voy al de que yo limpio, yo hago la comida y tal, nomás de regalo. Con eso les van a agradecer más que le den una taza con chocolate. Mejor, ahí tú le cocinas un huevito, algo lindo acá en la casa y con eso van a quedar felices. Mientras no cocinen y no las pongas a hacer nada ese día, siento que también es un regalazo.
2: Sí, también no hay que regalar que, por ejemplo, que una plancha.
3: Sí.
2: Uno.

0: porno.
1: Bueno.
0: O sea, no. O sea, son cosas. Son cosas para ella. Y pero también.
1: ¿Sabes qué? También, ¿sí le puedes regalar? Un facial. ¿Y quién crees que está regalando faciales?
0: Ah, suéltamela, DJ.
1: Nosotros. XFM, tu estación favorita,
0: ya,
1: claro que sí.
0: Nada más estaba esperando que dijeras eso. Así que para que se registren, porque vamos a estar regalando esto que comentó él.
1: Faciales. Eso. Vamos a estar dando faciales.
0: Vamos a estar regalando faciales.
1: Para que consientan a su mamá. Ahora sí, con eso sí, siento que es mejor que darle una licuadora, hablamos de una taza y tal. Eso sí lo va a disfrutar ella. Es un día, sí, de claro, paz, a gusto, sin que le estén dando lata.
0: Algo
1: y mándela
0: ella
1: sola, o sea, espérenla afuera. No le estén dando lata de que, mamá, y ella en el facial.
0: Sí, no, más bien, déjala. A tales horas vengo por ti y ya.
1: Exacto.
0: Tú vete a hacer tus cosas. También, por ejemplo, ya se me fue.
1: Alcánzalo.
0: No, es que me estás haciendo la señal de que ya nos fuéramos. Pero bueno, nos quedamos con muy buena música aquí a través de XFM 104.1. Así que vamos a estar recibiendo tus mensajes aquí al WhatsApp. Por lo pronto, nos quedamos con muy buena música aquí en el 104.1. Regresamos.

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19: 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La presidenta municipal, Ale Gutiérrez, encabezó la entrega de la beca Transporte 2026 para estudiantes de primaria, secundaria, preparatoria y universidad. Se otorgaron 3,000 becas de 2,400 pesos por estudiante con inversión de 7.2 millones de pesos. Ale Gutiérrez recordó que muchas familias destinan cerca del 20% de sus ingresos al traslado escolar. 2. León consolidará un legado en infraestructura deportiva con inversión cercana a 1,000 millones de pesos al cierre de la administración. De 2021 a la fecha, se han destinado más de 700 millones de pesos en obras como el Centro Acuático Ángel Camacho, además de nuevas techumbres y la próxima construcción del Auditorio León 450. Para 2026, la inversión deportiva alcanzará los 113.3 millones de pesos. 3. DIF León informó que en lo que va de 2026, ha entregado más de 650 mil raciones de alimentos y benefició a más de 12.600 personas con el programa León Sin Hambre a través de 148 comedores comunitarios y el apoyo apoyo de 700 voluntarias. El DIF destacó que cada ración es un respaldo directo para las familias y que el comedor móvil amplía el alcance gracias al apoyo de empresas y sociedad civil. 4. 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
2: 9:51 a.m. Ya estamos de regreso aquí en Ponte al Tiro. Y en la intervención pasada, Niño Maravilla, pero primero que nada.
3: Hasta salió bonito,
2: la bienvenida a la voz femenina de Ponte al Tiro.
4: Muy buenos días, señoras y señores. Qué gusto saludarlos. Oigan, pues sí, ya llegó la que puede con estos dos juntos.
2: Fíjate, te digo, una se queda dormida y llega a hacer grilla.
3: Sí, luego o sea, llega una hora tarde y viene a tirar grilla. Valeria, no creo, mija.
2: Sí, no.
4: ¿Es o sea, mi culpa que tenga trabajo?
3: No. ¿Ves? Te digo que viene agresiva. Uno todavía digo, ay, olió lindo la cabina desde que llegó y tal. Y ella,
4: claro,
3: luego
4: que
3: logra.
4: No, mentiroso.
3: Eso dije, está registrado en video.
4: Cállate.
3: Las cámaras lo captaron.
2: Sí, no, o sea.
3: Y luego ella tirar grilla.
2: Como o sea, si dice, trabajo y nos manda mensaje 9:20. No, es que ahí voy, chicos, es que me quedé bien dormida.
3: Sí, perdone, no es que.
2: Sí, voy tarde.
3: Me amarró la almohada.
2: Oye, Valeria de la Rosa. Sí, dije Valeria.
3: No,
2: ¿cuál es el regalo más random que le has regalado a tu mamá o que ella te ha regalado a ti? Así
4: mira,
2: que digas.
4: O sea, random, a lo mejor no es random, pero yo siento que sí me pasé de lanza porque yo decía, ¿en serio esos son regalos espapirifásticos? ¿Sí me explico? Porque yo decía, ahorita en este momento yo digo, ¿mi mamá para qué quería una hoja con coditos? Que dijera, mamá, ¿para qué? Verdaderamente, pura sopa, nomás le gastaba la sopa de guarniciones de toda la semana, pero ahí andaba Valeria haciéndole una carta con las letras, mamá hecha con sopa de coditos.
3: Aparte está bien cuando vas en el kinder, Valeria se lo dio a los 25 también.
4: De hecho la terminé ayer para el domingo.
2: Y luego al rato ahí tiene a su mamá despegándola. Ay, esta Valeria me dejó aquí sin mandado.
3: Ya les toca comer sopa de arcoíris porque tanto que le puso colorante. Ni modo, hay que ahorrar.
4: Fideitos con glitter.
3: Sí, ándale.
4: Oigan, pero y luego el tema del regalo más random. Es que fíjate que no, hasta eso no he recibido como un regalo random. Porque siempre han sido como bonitos. Entonces, pues no, random, la verdad es que no he recibido.
3: A mí una vez me regalaron así de que un desodorante y un perfume y dije, ¡ah!
4: Me apestan las patas.
3: Indirecta. ¡Ah! O sea, sí.
2: Te mandaron indirecta.
3: Lo tomo, pero me molesta.
4: Mira, acá ya nos mandan mensaje. Nos dice, ¿qué onda, chicos? Buen día. Hoy se siente tranquilidad. Solo es escuchándolos, solo a ustedes, par de guapos, Alan y Ángela. ¡Ay, les!
2: ¡Ay, se sabe!
4: ¡Le pagó! Adrián, a mí se me hace, porque sí es Adrián, ¿verdad? Sí, es Adrián. Adrián, ¿cuánto te paga Ángel? ¿Con cuánto te sobornan? La mera neta. Dice, y espero si me lean, no como vale.
3: ¿Ah, ves? Ay. Gracias por unirte a la grilla.
2: Sí, gracias. No. Se sabe que Valeria no lee nada.
3: En la siguiente intervención va a ser grilla Valeria, así que manden sus mensajes.
4: Ay,
3: de grilla Valeria.
2: En la siguiente honesta.
3: O todo el programa.
4: Dice, el regalo más random de mi mamá hacia mí fue un desodorante, algo me quería decir, y de mí hacia ella una muy buena borrachera. ¡Ándale!
3: Oye, ¿sabes qué estaría bien increíble? Así de que juntarnos y llevar a nuestras mamás de antro. Imagínatelas así todas de antro a las 2, 3 de la mañana aplaudiendo en el antro. A ver si se quieren regresar temprano.
2: Porque siempre dicen, es que llegas bien tarde, luego te arriesgas en la noche. Ah, pero no fuera ellas, que salen con sus amigas, que se juntan y todo el rollo. Y también llegan. Es que estaba bien buena la plática. ¿Qué se siente?
3: Nada más porque te lo platican bien padre, según ellas, de que, ay, no es que fui a casa de Juanita. El casa de Juanita se llama after para nosotros. Salimos de comer y fuimos a la casa de Juanita. Te fuiste de after, mamá. Eso es un after.
2: Se sabe, pero no están listas para eso.
4: No, la verdad. Oigan, vamos a seguir hablando de esto. Quédense conectados en la frecuencia naranja. Ya son las 9:55 a.m. Esto que llegues de Karol G, si antes te hubiera conocido, recuerda, en todas partes.
2: Ponte el tiro, regresamos.
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2: 10 de la mañana con prácticamente 7 minutos. Estamos de regreso en XFM 104.1. Angelito, estamos leyendo obviamente los mensajes de la gente. Que la neta, yo creo que sí nos pasábamos de lanza. Tengo que decir algo. Y ahora me voy a poner en mi modo señora. Ajá. Yo no sé a ustedes qué época les tocó en la escuela, pero a mí sí me tocaron esas épocas en donde si iba a ser el Día de las Madres, desde como 3 meses antes a nosotros nos ponían... Fíjate, a mí todavía me tocó tejer... O sea, de esas, así como bordados, y darle el regalito a mi mamá. Era, creo que un cubre baño o algo así, tejido y toda la cosa. Uh-huh. Eso te puedo decir que fue un regalo que yo siento que sí fue funcional y que además sí traía un esfuerzo bastante porque yo me piqué muchas veces con la aguja. Entonces dices, esos regalos están bonitos, pero siento que ahorita ya no.
3: No, y fíjate que...
2: Sí, ahorita siento como que ya los regalos son muy reciclables.
3: Exacto, era lo que platicaba con Alan, que... Les regalan que la plancha, que
2: la licuadora. ¿Le ves cara de sirvienta o qué?
3: Exacto, yo digo, al final de cuentas es para ellas. Y luego, pero también, yo por ejemplo a veces le regalo a mi mamá dinero. ¿Y qué hace? Compra cosas para la casa. Sí. Digo, jefa, gástatelo en ti, hombre. Gástatelo en unos guaraches, en unos tenis, en ropa, en un bien, no sé, algo. Pero no, es que al... ¿Tiene fuga la casa?
2: Es que tú te caes a cada rato en las coladeras, ¿sabes? ¿Sabes cómo me tardo en quitar las manchas de esas rayas de la coladera? No, Angelito. No.
3: ¿Ah? Y hay fuga de algo, y ahí va, y contrata al plomero. No, no, no.
4: A veces se me olvida que te caes en una coladera. Y me acuerdo y es tan gracioso.
3: No, es que... Ya todo el carro verde ahí sabe qué rollo.
2: La vez pasada fui al carro verde y yo decía, aquí se cayó Cristo.
4: Voy a ir a buscar cada coladera, aquí se habrá caído.
3: Neta, se pasó sobre la calle de la Independencia y está la entrada al carro verde. En esa callecita, no recuerdo el nombre, adelante en la mera esquina hay una coladera. En la mera esquina hay una, ahí fue.
4: Le vamos a poner una estrella así como las de Hollywood, pero así de que aquí se cayó Ángel.
2: Hay que hacerle una estatua en donde él está atorado así en la cabeza.
4: Caído.
3: Sí, no, o sea...
2: El ángel caído, te vamos a decir. Ah.
3: Traen unos chistados, unos chistados. No, porque ya es viernes.
2: Padrísimo.
5: ¿Dónde está la gracia?
3: Exactamente, bien dicen, ¿dónde está la gracia? No encuentro la gracia.
2: Oye, no, pero sí, hablando del tema de los regalos, o sea, sí pasaba mucho eso. Luego ya después... También como el tema de los bailables y todo. Yo ahorita dije, no, yo desde hace un mes dije, me voy a poner a ensayar el ratón vaquero.
4: Sí.
2: Sí.
4: Esa
2: sí.
4: Ya la tenemos perfeccionado.
2: Esa no falla.
3: Ya nada más ahorita
2: lo... Y luego para que cuando la jefa te diga mi regalo, los momentos son los que tú te vas a llevar en tu memoria.
3: Exacto.
2: ¿Una plancha te lo vas a llevar? No.
3: Ya, le vamos
4: esto,
3: a...
4: Hoy nomás. Esto no.
2: Hoy nomás, esto no. Y sacas los prohibidos.
4: Empiezas. ¡Ah! Desde abajo. Te vas agachando con el codo así en la rodilla.
2: La espalda a tu mamá. Ajá. Y mientras vas subiendo, vas girando así para que sea en cámara lenta.
3: Y ya no vas a escuchar cómo te va tronando todo. Pero bueno, se le hace la lucha. Y también regalar lo que nos regaló el día del niño.
2: Ay, no me regalaron nada, la verdad.
4: Por eso no le voy a dar nada.
3: Exacto.
4: ¿No? O sea, ya con mi payaso servilletero ya es más.
3: Ya, ni que fuera Navidad.
2: Payasito lámpara servilletero.
4: Vale, payasito lámpara servilletero. Ni a Ludovico le salía.
2: Ni a Ludovico, ajá, y quiere que le salga uno.
3: Sí, no, yo manualidades yo. Sí.
4: Ya se sé bueno con las manualidades, yo pero sí ese es otro
2: como,
4: tema.
2: Fíjate que yo sería como la Federica Peluche. Llegan con mi payasito lámpara servilletero y yo, o sea, que no hay regalo.
4: Mejor nadota.
2: No manches.
4: Un abrazo para la otra.
2: Sí, ya, mejor. 10 de la mañana con 11 minutos. Vámonos con música y regreso contigo. Esto es Vuelve, recuerda en todas partes.
4: Muy de viernes esa canción.
3: Ya, vámonos.
4: Un aguachilito, unas elodias, esa de fondo.
3: Uy, ay, padre. ¿Cómo te cae? Y en viernes. Ay, vámonos.

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Te dejo escuchando más música, estás en XFM 104.1.

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2: 10 de la mañana con 27 minutos. Estamos de regreso en Exa FM 104.1, poniéndonos al tiro. Seguimos con este tema de pues de los regalos a la mamá. Que por cierto, yo te tengo información importante y necesito que me pongas atención porque seguimos registrando a las mamás de casa para que se puedan llevar esos tratamientos faciales que son de Isela García Cosmiatra. Que queremos recordarte que ella está ubicada en la calle Madero, número 112, en el interior 110, que viene siendo la zona peatonal de la colonia Centro. Si tú quieres ganarte estos tratamientos faciales, te tienes que registrar en nuestro WhatsApp 477-762-1041. Mándanos tu nombre completo, dirección y teléfono y de esa manera quedarás registrada en caso de que tú seas la mamá. Y si no, mándanos los datos, obviamente, también para que puedas pues ser uno de los que le dé ese regalo a tu mamá el Día de las Madres. Si sigues ensayando el ratón vaquero, no lo hagas. Regístrate mejor, ¿verdad?
3: Y creo que va a ser un bonito regalo. Ya sales de lo cotidiano.
2: Ahora.
4: Sí, de los buenos.
3: Sí, ya.
2: Mínimo una cartita que le hagan.
4: Sí. Híjole, es que si así se le de, es que si se le hiciera yo, imagínate, no has visto mi letra. Por eso yo pura computadora.
2: Yo siento que tú serías como el Maradonio. A la madre.
4: Exactamente eso que lo voy a decir.
2: Oye, día, te canto con alegría. Ya,
3: no te enojes, niño maravilloso, no te enojes.
2: A la madre.
3: Que acabo de mandar un mensaje de WhatsApp que dice, yo en una ocasión le regalé una funda de celular a mi mamá y ni siquiera era el modelo de su teléfono.
4: A mí también. A mí ella me la regaló a mí. Es que lo vi grandote como el tuyo.

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1: Ahí acaba. Y de la ¡Santo! Otra semana.
2: Ya, mira, está escribiendo mucho. Yo siento que esa es una excusa. Me sacaron la carcajada. A nosotros nos sacaste, pero media canción de cumpleaños.
1: Hijo. Sí, no. Bueno, ya, ¿qué digo?
2: Ya, ¿qué te decimos? Mira, si es tu cumpleaños, tráenos pastel.
1: Ay,
2: a ver,
1: sí,
2: la traemos pastel. Modos, hijo, si tanto dices que es tu cumpleaños, no, la felicitación no es gratis, hijo.
1: Tú has ganado premios aquí con nosotros. Ya sabes dónde está la estación. ¿Para qué te haces, hijín? Mejor, uh-huh. Si es tu cumpleaños, mira, de aquí nos vamos a las 12. Uh-huh. Te vamos a estar esperando con rebanadas de pastel. Somos uh-huh. tres.
3: ¿No le echamos? Uh-huh.
2: ¿O ahí no? Te la dejamos. Sí, la verdad es que no nos gusta la gente que come sola. La mera neta. Oye, acá nos escriben. Dice, un abrazo para ti, Val Hermosa, y para todos en el programa. Ay, muchas gracias. Sí, ellos no importan. Ellos,
4: sí.
2: Gracias.
4: No. Y para las vocecitas del fondo.
2: Sí. Y para sí. esos que andan ahí.
1: O sea, Valeria de la Rosa y los que se escuchan ahí de vez en cuando.
4: Y los grillos que suenan.
1: Ponme el efecto del grillo.
2: Ay, mi mofli.
4: Si los grillos somos tú y yo. Ya sin efecto, Ángel.
1: Los grillos y los grilleros.
4: Desde hoy en adelante. Me encanta bien pensar, ¿qué tal, Alan Girarte? ¿Cómo están? Y así hay que repetir.
1: Te voy a decir el grillo Girarte.
2: Constantes.
1: El grillo Girarte, el grillo Rivera y la hermosísima Valeria de la Raza.
4: Y vale.
2: Pura envidia de ustedes, pura envidia.
4: La neta sí es envidia.
2: Se revuelcan eso. Enrédense, víbora.
4: Hoy. Andamos rabiosos.
1: Andamos
4: de coraje.
1: Rabiosos. Por lo pronto nos quedamos con muy buena música. Llega, te dedico aquí a través de XFM 104.1. Regresamos.

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2: 10 de la mañana con 48 minutos, ya estamos de regreso aquí en Ponte al Tiro. Y Niño Maravilla, Valeria de la Rosa, ya vamos a concluir con este tema. Con ya. Este tema de los regalos más random que le hemos regalado a la mamá o que ellos nos han regalado. Y en algunas sí coincidimos en muchas cosas, pero ¿qué crees? Hoy es viernes de terror.
3: Hoy es viernes de terror, efectivamente. Y la verdad es que vamos a estar hablando de esto más adelante para que si tú tienes alguna historia paranormal, pues nos la cuentes. Porque además hoy vamos a hablar, Alan Zuko, de cosas que no tienen explicación.
4: Así es. Esos momentos que tú dijiste como, caray, esto que está pasando, como que no le encuentro lógica y por más que busque ahí, no le encuentro. Porque hay muchísimo escéptico que dice, no creo fantasmas. Que en brujería, tal. Pero a ver, esa vez que te tumbaron el vaso que estaba solo, esa claro. vez que se prendió la tele sola, dices, ¿dónde está la explicación?
2: Sí, hay muchas cosas que no te explicas, pero en la siguiente intervención ya lo vamos a estar hablando. Si ustedes tienen alguna historia, alguna anécdota, manden su mensaje al WhatsApp 477-762-1041. Y también de paso, aquí Valeria de la Rosa ya está registrando a todas las mamás.
3: Claro.
2: Para que se lleven esta gran sorpresa.
3: Quédense atentos, por favor, y no se desconecten de la frecuencia naranja. Ya en este momento son las 10 de la mañana con 50 minutos. Nos vamos a ir con ruleta rusa. Recuerda, en todas partes.
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1: 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Te dejo escuchando más música. 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
2: 11 de la mañana con 6 minutos, ya estamos de regreso aquí en Ponte al Tiro, pero Vale de la Rosa. Vale de la Rosa, primero que nada,
3: dígame,
2: queremos mandar felicitaciones.
3: Claro que yes, tenemos un mensajito para acá, nos dicen: hola, buenos días, Vale, Ángel y Alan, quisiera mandar felicitaciones a mi hija Judith, que cumple 9 añotes el día 10 de mayo, que se la pase muy bien y la amamos mucho sus papás y hermanos, gracias.
2: Muchísimas felicidades.
3: ¿Qué mejor regalo para la mamá?
2: Exacto.
3: Que a ver, que haya nacido su hija el 10 de mayo.
2: Sí, o ha de haber dicho, chale, el 10 de mayo estoy aquí en el...
3: Ya me va a quitar mi protagonismo.
2: Sí, exacto.
3: Una de dos.
2: A lo mejor piensa eso. No, no se crean, muchísimas felicidades, que te la pases muy bien en tu día, que es el domingo, pero pues de una vez.
3: Judith, te mandamos muchos abrazos, muchos besos, que la pases espectacularmente, 9 añitos apenas. Y pues te falta toda una vida, pero esperamos que te apapachen tus papás como es debido. Y pues ahora sí, después de este preámbulo, ¿qué viene,
2: suéltame,
3: señor productor?
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3: Llegó el momento. Oigan, tenemos hoy tema para estar platicando. Uno de ellos es que vamos a estar hablando de cosas que no tienen explicación y que yo creo que la única explicación que le puedes dar es como lo paranormal. ¿Les ha pasado a ustedes algo así que digas, es que esto no le hallo explicación?
2: Sí.
4: ¿Qué?
2: El por qué me engañó mi ex.
4: No se quiere poner serio. Escucha mi voz de serio. Mi voz de serio. Y sales con esas cosas. Es exanormal, ¿no? La hora del chiste. Pero ya hablando en serio, hombre, ya, y ahorita serio, apagándole el micrófono a Ángel. A mí sí me ha pasado. Esas veces que estás así. Bueno, me pasó una vez, se fue la luz en mi casa. Y nosotros estábamos también como de que jugándola al vivo. Y yo estaba así de que si está alguien aquí, manifiéstese. Y sabe que yo empecé. Y que nos avientan los trastes. O sea, ya ves que en las casas como uno, así, ¿cómo se dice? Humildonas.
2: Ah, ya.
4: Ahí compran unos de plástico donde pones los trastes. Así que los ponen a un lado del fregadero, ¿no? Okay. Entonces yo estaba diciendo todo eso, es de que sí, hay algo, manifiéstate, ¿sabe qué? Y ¡paz! Que me avientan los trastes. Salió volando todo ese plástico con todo y trastes. Y fue como, ah, no, pues sí, había alguien.
2: Pues es que ¿quién se le ocurre?
4: Sí. Y dije, o sea,
2: es como si te fueras aquí a la calle. Ojalá, a ver, si que alguien me asalte. Y llegan y te asaltan, hijo.
4: Sí, no, pero es que a veces uno dice, no, pues también, a ver, ¿qué pasa? Y sí pasó. Y dije, a ver, no está haciendo un temblor, no hay nada, entonces, ¿por qué fue? No le di explicación más que dije, ha de haber un fantasmilla por ahí.
2: Sí, dicen que si les dices manifiéstate o algo. Sí.
4: Pues es que es como retarlos.
2: Claro.
4: Y a uno que le encanta todo eso, pues dije, a ver, sí es cierto. No, desde ahí no volví a decir nada. Ya no pedí nada desde ahí en adelante.
2: Ya nada.
4: No, no, imagínate volverles a decir. Si eso fue con los platos, en la siguiente hubiera sido que me agarran y me avientan a mí.
3: Imagínate.
4: No, no.
2: ¿A ti te ha sucedido algo, Valeria, algo fuerte?
3: Fíjate que, o sea, sí me han pasado, pero justo cosas como dice así Alan, que es como que escucho un ruidito o cosas así. Y como que yo sé perfectamente que no le encuentras lógica y lo único que me encuentras como la razón es lo paranormal. Pero fíjate que referente a esto, porque a mí me estuvo pasando, de repente yo estaba vagando en internet y fíjense que hay una historia de una chava que es latina, pero vive en Estados Unidos y rentó un departamento y justo le pasan este tipo de cosas, en donde si no han visto el video igual se los compartimos ahí en las historias. Porque la chava de pronto le pasan un chorro de cosas, o sea, le avientan el celular, de repente está desayunando así en el comedor y le avientan un vaso, cosas por el estilo. Y de pronto dice, ¿sabes qué? Voy a empezar a grabar todo pues para poderle decir a mis inquilinos lo que está pasando. Y graba todas las cosas paranormales que le suceden, las cámaras que detectan movimiento de pronto se mueven sin que ella esté caminando por la casa. Se ven sombras por abajo de la puerta. Entonces cosas como que dices, es que ¿qué explicación le puedes dar a eso cuando sabes que eres la única persona que vive en el departamento, ¿no? A mí este tipo de cosas me han pasado y justo me pasan cuando no hay nadie en la casa. Me pasó hace una semana, no, 2 semanas. Yo estaba en mi casa, su casa. Estaba arreglándome porque me acuerdo que iba a salir a cenar. Entonces, cuando estaba arreglándome, yo escuché que mi... O sea, se los juro que yo escuché claro la voz de mi hermana, cómo le hablaba a la perrita que tiene. Que le, o sea, llegaba y la saludaba. Y yo me acuerdo que yo le dije, ¡Andrea! ¡Andrea! Y no me respondía. Yo dije, bueno, ¿esta por qué no me responde? Y le mando un mensaje, un WhatsApp, y le pongo, ¿estás aquí abajo de la casa? Y me pone, ¿cómo? Le dije, sí, o sea, ¿en dónde estás? Y me dice, yo no estoy en la casa. Me dice, yo estoy en la casa de mi novio. Y yo, no es cierto, cállate los ojos, y te acabo de escuchar. Y se los juro y se los prometo que la voz la escuché clarititito. Yo escuché claro ella cómo habló. Se los juro. Y estaba teniendo una conversación con otra persona, era un hombre.
2: ¿Y qué sentiste cuando te dijo, no estoy en la casa?
3: Me dio... Hasta cierto punto me dio como poquito miedo, pero traté de no clavarme con la situación porque dije, nomás me voy a espantar.
4: Ajá, y estaba sola.
3: Qué. Ajá, ¿y pa' qué? Entonces yo dije, no, nada más como que me hice la loca, más de lo que ya estoy. Dejé pasar la situación, me arreglé y me fui.
4: Sí, son cosas ¿qué? Que dices, ¿qué fue? Ah, claro. O sea, porque aparte luego te das cuenta cuando se escucha el vecino, de que, ah, es el vecino que está hablando, están gritando, pero si lo escuchaste en tu casa es como... Caray, ahí sí no tiene explicación.
3: Sí.
4: Y ahorita acordándome que estamos diciendo eso, me acuerdo que todos los que jugamos el Xbox 360 se van a acordar que tenía un aparato que se llamaba el Kinect.
3: Ahí, claro.
4: Hasta la fecha sigue apareciendo en redes sociales que cuando jugabas ese te detectaba. O sea, había una manera donde lo calibrabas y todo y te detectaba a ti. Había muchísimas ocasiones donde te detectaba alguien más. Y sí. Aparecía como si estuviera alguien al lado tuyo moviéndose. O así como de que súper extraño, dices, estoy solo, no hay que detecte. Exacto. Ni nada. Entonces, ¿qué está agarrando?
2: Fíjate que esto que comentas a mí me llegó a pasar muchísimo porque, por ejemplo, y esta misma consola, y es muy similar a esto que dice el Niño Maravilla, porque siempre que se prendía esa consola sonaba pip, pip, pip, como algo así, como pip, pip, y ya prendía la consola. Y yo cuando yo tenía, ¿qué te gusta? Unos 12 años, 11, 12 años. Y en una ocasión hubo un tiempo donde yo le decía a mi mamá, es que en la noche ya todos estábamos dormidos en la casa y se prendía. O sea, pero no le apachurrabas al botón, sino tenía como un sensor que le pasabas el dedo y se prendía.
3: Sí. O sea, que alguien tuvo que haber pasado para que se prendiera.
2: Exactamente. Y a eso voy. Y yo creo que fácil fueron como 2 meses que, por ejemplo, no era diario, pero unas 2 veces por semana. Y yo le decía a mi mamá, llegaste la noche, ¿no? Y llegaba el momento donde yo lo desconectaba, tal cual, no se prendía, pero amanecía conectado. Y yo dije, ¿cómo?
3: ¡Ay, llorar!
4: Tu papá el otro día.
2: Y mi jefe jugando a FIFA.
4: Amaneces y ves el perfil ahí, Raúl.
2: Don Choncho.
4: Perfil nuevo.
2: Sí, pero me pasaba eso.
3: Cállate.
2: Me pasaba eso y por ejemplo, estas consolas cuando tú las estabas usando y se desconectaban, se prendían 3 círculos rojos. Uh-huh. De 3 y el del medio tenía que estar en verde. Y muchísimas ocasiones también me sucedió que estaba jugando y de repente aparecía eso y se apagaba la tele. O sea, se apagaba todo, checabas las conexiones y todo estaba conectado. Y lo llevé a revisión, no, es que está bien. Lo calaron, todo estaba bien. Uh-huh. Pero lo que más me... No me dio miedo, pero sí me sacaba de onda que se prendía en la madrugada.
3: ¡Ay, no, muchachos! Vamos a seguir hablando de esto, por favor, quédense conectados porque hay muchas cosas que no tienen explicación, pero también cuéntanos tus historias al 477-762-1041, 11 de la mañana con 15 minutos. Nos vamos con música, recuerda, en todas partes.
2: Puente Tiro, volvemos.

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3: 11 de la mañana con 31 minutos. Ya estamos aquí de regreso aquí en Ponte del Tiro. Y ya estamos recibiendo sus mensajes en WhatsApp de las anécdotas. ¿Qué pasó, niño?
4: ¿Recibiendo?
3: Recibiendo.
4: Ah, ok.
3: Recibiendo. Vale de la Rosa, ¿nos puedes hacer el grandioso favor?
5: Claro, mira, por acá nos escriben, nos dicen, una vez estaba en mi cuarto sola y de repente se prendió la tele de la nada. Yo estaba en el celular, por lo cual creí que por accidente le había apretado al botón al sentarme, así que la apagué y puse el control en la mesa y me acosté y de la nada otra vez se volvió a prender, pero esta vez en un canal y me dio mucho miedo y solo la volví a apagar y me fui. O sea, ¿cómo te cae el ojo que ya la apagaste? Ya te sentaste y se vuelve a prender la televisión.
3: Como que fue de el reto así como de, o sea, la apagaste.
5: O sea, exactamente.
3: ¿Quieres imaginar que no estoy aquí y que se la vuelven a prender?
4: ¿Quieres que la vuelva a prender? Vámonos.
3: Sí. Fíjate que esto es muy algo muy similar lo que sucede con estas bocinas, las famosas Alexas.
4: Ok.
3: Que, por ejemplo, estás haciendo otra cosa o literalmente hay ocasiones donde está silencio absoluto y se escucha, no entendí lo que dijiste.
4: Sí.
3: Y es así como que, caray, en ningún momento hablé, en ningún momento te pregunté nada. O a veces te dice... la hora.
4: Sí. Sí, así de que son las 11:32. Dices, caray, ¿quién te preguntó? O sea, de la nada, ¿quién te preguntó? ¿Por qué me estás diciendo que no entendiste? O sea, ¿te preguntaron en qué idioma? Está bien extraño eso, no, de, o sea, las Alexas,
5: ¿eh? Ajá, justamente, ¿qué fue lo que no entendiste?
4: Ajá, ¿qué no entendiste? O sea, ¿qué te dijeron? Para que Alexa no te entienda algo, sí tuviste que haberlo dicho de que bien mal, muy bajito o hasta incluso susurrado. Imagínate que le hayas dicho así de que alguien le dijo, Alexa, y tú no alcanzaste a escuchar. A mí me ha tocado que en la madrugada sí me dice, estás activando el modo susurro. Y yo, caray.
3: ¿Neta?
4: Te lo juro.
3: Pero para empezar, yo no sabía que existía ese modo.
4: Dile a Alexa, si le hablas así quedito como, ay, Alexa.
5: Sí,
4: que le dice, estás activando el modo susurro. Entonces, alguien tuvo que haberle susurrado algo para que se haya activado de esa manera. Turbio.
3: ¿A ti te ha pasado algo similar, Vale?
5: A mí me pasó justamente con una Alexa. Yo estaba en mi casa, ya era, me acuerdo, de noche, y estaba preparando de cenar, y de esas veces que vas, dejas como que la comida en la mesa, y me estaba regresando hacia la cocina y en eso se escucha el... ¿me puedes repetir? No he entendido tu petición. Y es como de, cállate, Alexa, a ti no te pedí nada. Y ya, o sea, obviamente no supe que... O sea, ya no me volvió a pasar, la verdad. Pero sí te genera esa intriga justamente como de, ¿qué le dijeron para empezar que no entendió? O sea, yo sí quisiera saber, o sea, si el fantasma tuviera... Ah, no es cierto. Pero sí estaría... O sea, es que está raro porque pues sí, esas bocinas justamente se activan con el tema de la voz.
4: Sí.
3: Sí, fíjate que aquí, por ejemplo, aquí en la estación de radio ya lo habíamos comentado, pero ya sucedieron nuevas cosas, que aquí en el baño de la estación, Niño Maravilla no me deja mentir, tú, por ejemplo, entras y a lo mejor te vas a lavar las manos, a lavar los dientes, algo, y hay alguien.
4: Sí.
3: Y hay ocasiones donde dices, ah, caray, ¿quién está? Y te fijas en los
5: cubículos,
3: baños,
5: ajá,
3: en los cubículos, y no hay nadie. Pero tú sientes que hay alguien y se escucha el ruido de algo.
4: Sí,
3: como si estuvieran agarrando papel. Y eso sucede mucho porque a Mike le ha pasado,
4: a mí,
3: al Niño Maravilla, a mí me ha sucedido. Y, por ejemplo, hay ocasiones donde llega un punto aquí cuando la mayoría de nuestros compañeros salen a su horario de comida. Se queda sola la estación.
5: Y literal sola, o sea, de que no hay nadie.
3: Y, por ejemplo, abre la puerta del baño. O la avienta.
4: O sea, y se prende también la luz y son
3: la luz
4: de sensor.
5: A mí me pasó,
4: o sea, detecta
5: eso.
4: A alguien ahí.
5: Déjenme, les platico que yo cuando recién llegué a EXA, a mí me decían que según asustaban mucho y que no sé qué, pero como que yo hacía caso omiso, ¿saben? Como que yo decía, ¡no creo! Uh-huh. Y en una ocasión me acuerdo que estaba grabando.

0: grabando como un videito ahí en la parte de donde está promoción, que da justo frente al baño. Y me acuerdo que estábamos grabando el video y yo alcancé a ver cómo se prendió la luz, pero yo dije,
1: hay alguien,
0: todo normal, no quise hacer más rollo. Hasta que de pronto volví a ver como que se prendía y se prendía y se prendía la luz. Pero ya se me hacía raro. Al punto en el que otra de nuestras compañeras entró así súper eufórica al baño, pero eufórica en el punto en el de, ¿quién anda ahí? Que no sé qué, la, la, la, la. Y yo así como de, ¿qué onda? Y me dice, es que sabes que esto pasa bien seguido y este es un fantasma el que anda aquí y que nos anda prendiendo la luz. Y efectivamente, cuando se abre la puerta del baño no había absolutamente nadie, señores.
1: Y créeme que ya lo vemos, o sea, hasta cierto punto ya se nos hace normal. Pero sí de que la prenden y abre la puerta.
0: Sí.
1: Y me ha tocado que, por ejemplo, lo que comentas, está promoción, el área de promoción, y está el baño enfrente y de repente, ¡pum!, abre la puerta. Y es así como que... Y precisamente abres la puerta y se ve que el foco está apagado. Pero, y señal de que no hay nadie.
0: Claro.
1: Pero bueno.
0: Ay, no, ya vamos a irnos con más música y regresamos con ustedes. Ya son las 11 de la mañana con 36 minutos. Recuerda, en todas partes.
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1: Isela García, que pues ya lo sabes, están en la calle Pedro Moreno, en la 112. En interior 110, en la zona peatonal de la colonia Centro.
2: Así es, para que se registren, Valeria de la Rosa, tus redes sociales.
1: Mis redes sociales me encuentran como Val de la Rosa 21.
2: Ya está, Niño Maravilla, tus redes sociales.
3: Alan Quirarte en todas las redes sociales, ahí me encuentran y también manden un mensajito. ¿Alguna duda, alguna promo que tienen por ahí? Manden un mensaje ahí, Alan Quirarte en todos lados.
2: Eso, ya está creciendo mi niño. Yo soy Ángel Rivera y me encuentras en mis redes sociales como Ángel Rivera con doble A. Muchísimas gracias por habernos acompañado el día de hoy y además toda la semana. Y Valeria, el lunes regresamos con más información. Niño Maravilla, muchísimas gracias por acompañarnos acá a la desproducción y sobre todo pieza clave de Ponte al Tiro.
1: Claro que sí, nosotros los dejamos bien acompañados con Daniel Aguilar. Ya son las 11 de la mañana con 52 minutos. ¡Hasta mañana!
2: Bye bye. Bye. Ah, no, lunes.

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1: 12:37. Espero que Reconexión les esté agradando. No saben ustedes las rolotototas que todavía nos faltan. Gracias por escucharnos, gracias por estar atentos a toda esta barra de programación que tenemos, pero sobre todo Reconexión, que esta programación la hacen todos ustedes, toda esta banda que creció con XFM y que crecimos acá en los 90s. Bueno, pues ya lo sabes que tenemos bastante información y bastante música para ti. 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Regresamos.

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1: Amigos, seguimos en XFM 104.1. 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
1: Señores, un fin de semana con bastante calor aquí en el centro de la República Mexicana. A partir de la próxima semana va a empezar a descender, pero también vienen lluvias. Entonces, bueno, ya sabemos, vivimos en León, Guanajuato, que con dos minutos de lluvia nos vamos a inundar. Entonces, vamos a... Si somos inteligentes y si somos precavidos, vamos a tener todo listo por si llueve. Que espero que sea... de esta manera, ¿verdad? Para que no nos vaya a pasar nada mal y para que estemos muy bien la próxima semana. Poco a poco se va a estar incrementando las lluvias, entonces, bueno, pues vamos a pensarle, vamos a adelantarnos a esta situación y de esta manera pues manejar con mucha precaución o salir con anticipación y estar preparados. Así que atentos, ya nosotros vamos a estarte informando cómo estará el asunto. Por lo pronto, fin de semana, bastante, bastante calor y también me imagino que muchos festejando a la jefa, así que bueno, pues ya lo sabes. Vamos a pasar también muy lindo y a todas las mamás que nos están escuchando, a todas las mamás exactas, gracias por escucharnos y vamos a pasarla muy, pero muy lindo. Le mandamos un fuerte abrazo a todas las mamás y a las futuras mamás y también ya lo sabes que tenemos acá regalos para todos ustedes. Continuamos en XFM 104.1.

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1: Bien, continuamos en XFM 104.1. Señores, se aproxima, sí, uno de los mejores conciertos que vamos a tener aquí en la ciudad, y me refiero a Caifanes. Sí, el próximo 23 vamos a tenerlos, y el próximo 23 vamos a estar presentes, y el próximo 23 vamos a estar ahí atentos. Porque durante estos días vamos a decirte qué es lo que tienes que hacer para llevarte estos boletos, qué es lo que tienes que hacer para llevarte este meet and greet que tenemos con Caifanes. Atentos a la programación de XFM 104.1.

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1: Y continuamos acá en XFM 104.1. A ver, señores, pongan atención porque el próximo 20 de mayo es el día límite para que inscriban a sus jefas. ¿Qué es lo que tienen que hacer? Solamente mandar los datos de su mamá, de domicilio, teléfono y todo para que puedan participar, porque vamos a regalar unos tratamientos faciales gracias a Isela García, cosmiatra, que la neta siempre se ha portado súper linda con nosotros. Y además, no solamente es para mamá, o sea, me refiero a los tratamientos que tiene ella como servicios. Tiene unos servicios increíbles para todos, para hombres y para mujeres, pero estos son especiales para la jefa. Así que con muchísimo gusto los vamos a regalar. Hagan todo lo posible por inscribirla, pero ya, por favor, tienen el límite el próximo 20. Nosotros el 20 mencionamos a las mamás ganadoras. Continuamos en XFM 104.1.

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1: La gran noticia, el gran escándalo internacional del fútbol ayer, cuando dos jugadores del Real Madrid llegaron a los golpes y uno de ellos terminó en el hospital. Increíble, impresionante, una bronca entre el francés Aurien Tchouaméni con Federico Valverde, jugador uruguayo, que había comenzado el miércoles, cuando hubo unos roces en el entrenamiento, se hicieron de palabras, hasta ahí nada más, eso fue el miércoles. La temporada del Madrid ha sido una temporada malograda, terminaron con la breve era de Xavi Alonso, Arbeloa tomó al conjunto de manera interina, pero el Madrid no pudo ganar absolutamente nada. Está a 11 puntos del Barcelona porque iban a jugar el domingo el clásico llamado Clásico Mundial, pero con una diferencia de 11 puntos en la Liga, el Barça ya es campeón de España. Pero bueno, el miércoles fueron intercambios, roces en el entrenamiento que parecen hasta cierto punto normal, pero el jueves volvieron a la cancha, volvieron a entrenar, volvieron a chocar, volvieron a tener jugadas duras y al final se hicieron de palabras y luego a los golpes. Y resulta que Valverde, según cuentan, cayó sobre una silla y tuvieron que hacerle una sutura en el hospital. Abandonó el vestidor en silla de ruedas, conmocionado o semiconmocionado, y fue llevado a un hospital cerca del campo de entrenamiento del Real Madrid. Salió algunos minutos más tarde del hospital y se fue a su casa y no está disponible para jugar, obviamente, el domingo. ¡Qué lío lo del Madrid! El equipo abrió un expediente disciplinario tanto para Valverde como para Tchouaméni. Y bueno, este es el resultado, sí, de una mala temporada, pero tampoco significa que haya que llegar a los golpes en un vestidor entre dos compañeros de profesión. Creo que el Madrid necesita liderazgo en el banquillo, en el vestidor, y eso no se lo ha dado de ninguna manera Arbeloa. Tendrán que buscar un entrenador de alto nivel para la próxima temporada. Con esto termina uno de los episodios más tristes de los últimos años con el Real Madrid. Ojalá con eso termine. Falta el partido del domingo contra el Barcelona. Esperemos que no sea peor. Comenzaron las semifinales en la Liga MX Femenil. Pachuca. El Pachuca le ganó 2-0 a las Rayadas del Monterrey allá en el Estadio Hidalgo. Jugarán la vuelta en el Estadio de las Rayadas. Mientras que el América Femenil fue y masacró al Toluca. Ahí sí se mete el América, el de las mujeres, al Estadio La Bombonera y le metió una goleada al Toluca. El América Femenil tiene prácticamente los dos pies en la gran final del campeonato, aunque jugarán el partido de vuelta el fin de semana en el Estadio de la Ciudad de los Deportes. Bueno, hablando de fútbol mexicano, tenemos las definiciones de los cuartos de final, comenzando mañana a las 7 de la noche. Chivas se enfrenta al conjunto de Tigres. Chivas necesita ganar por diferencia de 2 goles. Nada imposible, se ve complicado, no tiene a sus jugadores de selección. Eso será a las 7 de la noche en el Akron. A las 21 horas, con unos cuantos minutos, en el Estadio Banorte, Cruz Azul contra el Atlas. Cruz Azul tiene ventaja de 3-2, con un entrenador interino como Joel Wiki, que tomó el puesto de Nicolás Larcamón. Para el domingo, a las 5 de la tarde, Pachuca le está ganando 1-0 al Toluca. Un Toluca que ya está en la final de la Liga de Campeones de CONCACAF para enfrentar a Tigres el día 30 de este mes. Tendrá que darle la vuelta al conjunto choricero, el conjunto campeón defensor. Y a las 7 de la noche, en el Estadio Olímpico Universitario, el América se mete ante los Pumas 3-3. El juego de ida fue trepidante el sábado pasado. Se espera un buen juego. Las cosas están calientes el domingo pasado. Se espera un juego caliente, un juego duro, difícil. Yo creo que Pumas sigue siendo favorito porque es mejor que el América, pero tendrá que demostrarlo sobre la cancha de juego. Y bueno, finalmente un tema que quizá había que discutir con más tiempo, con más calma, sentado en una mesa, intercambiando puntos de vista, pero de acuerdo a un informe que tengo de una encuesta que realizó el gobierno federal, que ha causado cierta alarma y donde se destaca que los mexicanos no están contentos o no se sienten atraídos por la Copa del Mundo. A mí me tocó vivir como adolescente, ya trabajaba en los medios, hace 40 años el Mundial de México 1986, y les puedo decir que el ambiente hoy, a 30 días para la inauguración del Campeonato Mundial, el partido Italia-Bulgaria, era un ambiente realmente frenético. En las calles se hablaba únicamente de fútbol. Y no me digan que no teníamos problemas, ¿eh? Veníamos de un terremoto terrible, veníamos de una devaluación tras otra, no eran tiempos fáciles para nadie en México. Pero bueno, quizá el argumento sea los altos precios, que no son altos precios, son precios abusivos, son precios terribles. Ayer estaba viendo un boleto para la inauguración, el más barato para la inauguración del 11 de junio entre México y Sudáfrica, 54,000 pesos. Bueno, ¿qué se creen estos de la FIFA? ¿Qué se creen, Dios mío? No estamos ni en Estados Unidos ni en Canadá, donde hay un mayor poder adquisitivo, hay otro tipo de economía. Entonces, no sé si la gente realmente se sienta muy alejada del evento, no lo sé. Tal vez sean los nuevos tiempos de las redes sociales, qué sé yo. Pero la encuesta tiene preocupado a los, pues al gobierno, porque dice que el público no está metido en el mundial. ¿Será la selección mexicana de fútbol? La verdad es que siempre hemos tenido una selección ahí mediocre, sin ganar absolutamente nada. Bueno, ahora hasta la Secretaría de Educación Pública movió el calendario escolar para que los niños puedan ver los partidos. Parece que importara más el fútbol que la educación, como si en el fútbol fuéramos a trascender o a ganar el campeonato mundial. Y bueno, yo me acuerdo que hace 40 años o hace 45, 50 años yo veía los mundiales por televisión o por radio, pero lo veíamos entre clases. No se suspendían las clases. En fin.

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2: Ya 10 minutos y las 3 de la tarde, señores. Cuídense mucho, bonito fin de semana. Domingo a las 12 voy a tener un especial que les va a fascinar. Especial de Morat. No se lo van a perder, va a estar bueno, ¿eh? Muy bueno, Naye. En serio, te va a encantar todo lo que estamos. Lo que estamos preparando para ustedes el domingo a las 12 en XFM. Señores, vamos a divertirnos. Bonito fin de semana. Como siempre, buena programación, bastantes promociones. Y atentos porque se vienen bastantes sorpresas. No me quiero adelantar, pero se vienen bastantes sorpresas en XFM 104.1. Gracias. Yo soy Daniel Aguilar. Bye, bye.

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3: Estas son las cuatro noticias que debes escuchar hoy, aquí en Entérate León. 1. La presidenta municipal, Ale Gutiérrez, encabezó la entrega de la beca Transporte 2026 para estudiantes de primaria, secundaria, preparatoria y universidad. Se otorgaron 3,000 becas de 2,400 pesos por estudiante, con inversión de 7.2 millones de pesos. Ale Gutiérrez recordó que muchas familias destinan cerca del 20% de sus ingresos al traslado escolar. 2. León consolidará un legado en infraestructura deportiva con inversión cercana a 1,000 millones de pesos al cierre de la administración. De 2021 a la fecha, se han destinado más de 700 millones de pesos en obras como el Centro Acuático Ángel Camacho, además de nuevas techumbres y la próxima construcción del Auditorio León 450. Para 2026, la inversión deportiva alcanzará los 113.3 millones de pesos. 3. DIF León informó que en lo que va de 2026, ha entregado más de 650 mil raciones de alimentos y benefició a más de 12.600 personas con el programa León Sin Hambre a través de 148 comedores comunitarios y el apoyo de 700 voluntarias. El DIF destacó que cada ración es un respaldo directo para las familias y que el comedor móvil amplía el alcance gracias al apoyo de empresas y sociedad civil. 4. 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Y a las 8 de la noche, escucha su concierto. Y la clausura con los Teen Tops el domingo 10 a las 7 de la noche. Más actividades literarias, talleres y toda la cartelera en fenal.mx. Ahora estás bien informado de lo que hace grande y fuerte a León. 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Hasta la próxima.
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4: Ya son las 4 de la tarde.
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1: ¡Hello, everybody! ¡Hoy sí llegamos temprano! 4:10. Es que es fin de semana y la neta es que tenemos la actitud del 104.1%. Yo soy Monserrat Alonso, si tú me lo permites, a partir de ahora y hasta las 7 te acompaño con buena música, promociones.
2: ¡Qué padre!
1: ¡Ay, sí, la neta! ¡Ay, qué a gusto que ya sea fin de semana! Y de verdad, no sé qué pasó, pero se nubló. Así que aquí un ganar-ganar. ¡Qué bendición, la neta! Además de eso, ya sabes, buena música y mucho de qué platicar, porque en los controles tenemos nada más y nada menos. ¡Caramba, de lo mejor! ¿Cómo te dice Mike? Nayeli López, ¿cómo estás? Oye, buenas tardes, qué gusto verte.
3: Ay, ya sé, Mon, ya te extrañaba, fíjate. Yo como también. Que ya te, siento que, no sé, había pasado mucho tiempo sin verte.
1: Sin chismear.
3: Pero, sin chismear, sobre todo, sin echar chismecito, pero bien. Contenta, feliz de saludarlos. Gracias a Dios, ya es viernes. Entonces, bueno, pues, hay que dar lo que nos queda de esta semana.
1: La verdad no mucho, seamos honestos, la verdad no vamos a mentir por convivir, no nos queda mucho, pero eso sí, lo vamos a dar de buena manera.
3: De buen corazón.
1: Exactamente, la buena voluntad está. Oye, y obviamente estamos a 2 días, 8 de mayo exactamente, estamos a 2 días de una de las fiestas más importantes, de las conmemoraciones más importantes, de las festividades más importantes de todo México, del Día de la Madre. Y obviamente, últimos días para que tú te registres y tu mamá se pueda ganar pues un delicioso facial, ¿no? Pero también, pues vamos a platicar de eso, Nayeli López, te late, porque yo quiero saber cuál fue la razón más absurda por la que tu mamá te amenazó con la chancla. Mira,
3: Uy, no, es que, ay, no sé. Déjame pensarlo.
1: Porque fueron déjame varias, tiene la cara de que fueron varias, chiqui.
3: Sí, es que sabes que sí, de repente sí le saqué 2-3 corajes a mi mamá, entonces.
1: Dios bendiga a esa
3: déjame
1: señora.
3: Déjame pensarlo.
1: ¿Cómo
3: no,
1: se llama
3: pero
1: tu mamá?
3: Yo como quiera. Mi hermana fue la que.
1: ¿Cuál?
3: ¿La Chío?
1: ¿A poco?
3: Sí. ¿Y? Esa Roxy era peor que yo.
1: Sí.
3: O sea, yo. A su lado era tranquila. Entonces,
1: ¿y mira?
3: Sí.
1: Y mira.
3: Está pagando las consecuencias de esa muchacha.
1: Ay, hombre, eso. Pues, mientras nosotros obviamente pensamos cuál fue ese momento en el que nuestra mamá nos amenazó con la chancla, te invitamos a que te unas a la conversación. Número en cabina 477-762-1041 y a través de nuestras redes sociales que nos encuentras como XFM León. Y mientras te leemos, iniciamos con la buena música porque llega Mike Towers. Esta rola se llama Experimento. Son las 4:13. Súbele, disfrútala y en todas partes. Ponte Frexa, ya volvemos. 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
1: Así que la información perfecta en el momento exacto. Frexo, ya son las 4:24 de la tarde de este viernes 8 de mayo. Estamos, pues sí, a dos días, fíjate, ya de esta gran celebración del Día de las Madres, y en XFM tenemos el regalo perfecto para ti, por si aún no lo tienes, o si estás pensando en regalarle, pues, el típico topper, o que la licuadora, o que la lavadora. Eso de verdad ya no se lo regales a tu mamá. ¡Pobre señora! Mejor llévala a que le hagan un delicioso facial para que salga más guapa, más joven, más fresca que nunca. ¿Qué tienes que hacer? Puedes registrar la número en cabina 477-762-1041 con su nombre, dirección y teléfono. Y así de fácil ya está participando con Isela García Cosmiatra. Fíjate nada más. Gracias. Ah, es que es viernes. Es viernes, ya estuvo suavicremas, mucho trabajo por esta semana, ya. Yeah. Pero bueno, por favor, regístrala, es súper fácil y además tienes hasta el 18 de mayo para hacerlo y estaremos dando a conocer a las mamás ganadoras, ¿no? Así que, pues bueno, aprovecha porque...

XFM, queremos consentir a la reina de la casa. Mientras tanto, nos quedamos con la buena música de Ricardo Montaner. Esta rola se llama Para que seas feliz. 4:25. Ya volvemos y recuerda que estamos en todas partes.

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1: 4:44 de la tarde, Frex, lo que acabas de escuchar a través de la frecuencia naranja. Es de Bruno Mars y llama Just Mine. Ay, perdónenme, siento que les grité, hasta la Yeli se sacó de rollo. Oye, nosotros continuamos con la actitud del 104.1% porque tenemos tema del día, Nayeli López. Y es que el próximo domingo, obviamente, tenemos todo listo, preparado para festejar a la reina de la casa. Es el Día de las Madres, así que, pues bueno, en XFM tenemos el regalo perfecto. Y justamente, para entrar en el mood, ¿no?, de la celebración, pues yo quiero saber cuál fue el regaño más random que te hizo tu mamá y por el cual te amenazó con la chancla. A ver, platícame, Nayeli López. Ya dijiste no. Chivín, dijo es que Rosy era peor que ella.
2: ¿Verdad que sí? Mira, yo le voy a abrir el micrófono a Chivín. Nos pueda confirmar.
1: El insoportable de Chivín.
2: El que no sabe lo que es su mamá lo regañe.
1: Porque es hijo único.
2: Exacto. Y es el consentido. Ajá. Pero bueno, le vamos a dar oportunidad. Bienvenido, Chivín.
1: No, ya, ciérraselo. Chivín, buenas tardes. Chivín,
3: buenas tardes.
1: ¿Cómo estás?
3: Montserrat. No, pero sí confirmo eso que dice Nayeli, ¿eh? ¿Qué? Rosy sí es más...
1: ¿Sí?
3: Sí.
1: Pues mira...
3: Por mucho.
1: Y se fue recio porque ya tiene tres borritas. Sí. Que mira, el karma, dijo Nayeli hace unos minutitos. ¿Sí?
3: Y ahora karma lo está sufriendo ella.
1: Exactamente.
2: Ahora lo está sufriendo con sus pequeñuelas.
1: Pero entonces, ¿a ti nunca te amenazó tu mamá con la chancla, Chivín?
3: No, creo que son privilegios.
2: Chivín amenazó a su mamá con la chancla.
3: Privilegios, Montserrat, no lo entenderías.
1: No, pues no, la verdad no. Yo no lo puedo creer, la neta, estoy fría. ¿A ti, Nayeli?
2: Yo creo que es que, ay, no, sí, pues sí me regañaba, pero como por lo básico, pues, o sea, porque no recogía mi cuarto, porque, sí, esto es básico, ¿no?
1: Sí, okay. Sí,
2: no,
1: sí,
2: soy
1: sí,
2: la única sí, que no. regañaban por
3: ¿Hasta
2: eso.
3: ¿Hasta la fecha?
1: Hasta la fecha, ¿cómo se llama tu mamá?
2: Lupita.
1: Ay, doña Lupita, saludos sí, a doña Lupita. Mucho.
2: O se enojaba porque le llevaba la contraria, o cosas así, o sea... Porque no pensaba igual que ella o no creía igual que ella o así. Sí. O sea, es que nunca me he regañado por algo muy random.
1: ¿No?
2: No.
1: Fíjate, yo tengo muy presente de que en mi adolescencia, en mis primeras salidas a fiestas, uh-huh. Pues se me hizo fácil seguirle el rollo a unos amigos y terminamos de que en Guanajuato. Entonces mi mamá empezó a buscar como así de que, y contéstame, y no sé qué. Entonces se los prometo, amigos, que llegó un punto en donde me dijo, te quiero aquí en la casa en 10 minutos y si no llegas... O sea, pero de verdad, Montserrat, o sea, busca tus cosas en un hospicio, algo. Y me regresé
2: en la calle.
1: Yo dije, no, esta señora ya se le botó la canica, vámonos, recio. Y sí, la neta, o sea, respeto máximo para la señora con ese regaño sí. Que la neta se hizo que, mira, se me bajara la sangre verdaderamente. Creo que no lo volví a hacer, creo. Ahorita que me acuerde. Número en cabina 477-762-1041. Platícanos, por favor, el regaño más random que te hizo tu mamá por el cual te amenazó con la chancla. Y mientras te leemos, pues yo te dejo con la buena música de Emanuel. Esta rola se llama Tu Partida, bebé. Es Emanuel LB. Ya volvemos. Estamos en todas partes.

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1: La actitud del 104.1% Frexo. Bienvenido, buenas tardes a esta segunda hora de Ponte Frexo. Yo soy Monserrat Alonso y acaba de llegar a estos controles, a esta cabina naranja, Mike Estrada. Buenas tardes. Buenas, buenas.
2: ¡Hola!
1: Te equivocaste de programación.
2: Me fui hasta mañana.
1: Hasta mañana a las 9 con pinche oficial.
2: Leo, gente.
1: Mike Estrada, hoy es 8 de mayo y tenemos conmemoraciones especiales. Sí. Vamos a empezar reciote con las efemérides del día. Porque ¿quién crees que cumple hoy 51 años?
2: Yo no. ¿Quién? ¿Quién los cumple? A ver.
1: Enrique Iglesias.
2: Nuestro Enrique Iglesias.
1: Exactamente. Este muchacho tan guapísimo está cumpliendo 51 años. Y como dato random, resulta que él cuando inició su carrera, pues no quería que se le ligara junto al apellido de su papá.
2: Exactamente. Y a don Julio Iglesias.
1: Y tú sabes, porque tú sabes mucho de música. ¿Cómo se hizo llamar al inicio de su carrera? Se cambió el apellido.
2: No me acuerdo. No me acuerdo el apellido. Era el apellido de su mamá.
1: Fíjate nada más. Sí. Qué buena rola, ¿no? ¿Cuál es tu favorita de él?
2: Quizás. ¿Sí? Quizás de Enrique Iglesias.
1: Experiencia religiosa,
2: miente.
1: Héroe.
2: Enamorado por primera vez.
1: Qué buenas canciones.
2: Héroe, exactamente.
1: Qué buenas canciones. Pues bueno, está hoy cumpliendo 51 años.
2: Así me quiero ver a los 51.
1: Yo también espero que te veas así.
2: Y casado con la Kornikova.
1: Ah, sí, gran historia de amor, sí. ¿Ya están casados oficialmente o solamente viven en unión libre? Ese dato como que me lo perdí.
2: Lo que sea, como sea, pero que sean muy felices. Que sean casados, felices. No casados, arrejuntados, en amaciato, como sea.
1: Exactamente, pues mira, muchas felicidades. Hay que poner alguna que otra rolita para festejarlo.
2: Ay, tampoco, no produzcas. ¿No? Ah, ahorita, sí. Sí, ahorita ponemos una. Ya que andas aquí de metiche.
1: Muy bueno, Mike, ya son las 5:07.
2: ¿Tenemos más efemérides o nada más las de Enrique Iglesias?
1: No, solamente esta. Así de que padre de la música, sí está. Sí.
2: Pero felicidades a Enrique Iglesias. Saludos hasta España. Coño, Miki. Felicidades.
1: Nos quedamos con más música. Yo, tú.
2: Mar Solís. Esto se llama Saco
1: de Sal.
2: De Sal. De Sal, sí, de Sal.
1: Ya volvemos y recuerda que estamos
2: en todas partes.

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1: De escuchar es de Mar Solís, se llama Saco de Sal.
2: No entiendo esta canción, Saco de Sal, mentiroso. O sea, que eres un saco de sal. O sea, yo parezco saco de papas, pero que parezco un saco de sal,
1: pero
2: mentiroso.
1: ¿Por mentiroso? Mira,
2: sí, nada más. Hay que traducir esa canción.
1: Oye, que justamente el día de hoy su papá llega aquí a León, Guanajuato. Y ya estamos. Ah,
2: imagínate
1: listos,
2: que venga Mar Solís aquí, imagínate, a cantar Saco de Sal,
1: exactamente. Pues sí, quién sabe, todo puede pasar. Allá
2: la institución Don Buki.
1: Los invitamos, sí.
2: Don Marco Antonio.
1: Los invitamos a que nos sigan a través de las redes sociales, porque de hecho justamente se acaba de ir de aquí, de estas instalaciones, Chivín Redes.
2: Ya va para allá. Anda de metiche en todos lados, sí, menos en cabina.
1: Sí,
2: anda de metiche en todos lados y se cansa.
1: Y aparte todavía, fíjate, ojalá y que me esté escuchando ahorita en su carro o aquí arriba todavía. Está diciendo, ay, no, es que estoy bien cansada.
2: Ay, no se le va a caer la mollera.
1: Todavía tengo que ir al concierto de Marco Antonio Solís.
2: Bien presumido.
1: Ay, no,
2: bien sufrido el güey.
1: Gordo, verdaderamente.
2: Ay, pobrecito, no se va a caer la mollera de ir a tantos conciertos.
1: Exactamente. Pero bueno, la verdad es que, y si tú, al igual que nosotros, eres fan de este gran cantante, compositor, ¿no te gusta? No. Es muy bueno.
2: No, sí tiene malas canciones. Soy muy fan de su música.
1: Pues bueno, para los que sí no alcanzaron boletos, porque de hecho anunció la fecha y a las 2 horas ya no había boletos.
2: Ya no había. No. Sold out,
1: así es. A través de nuestras redes sociales, que nos encuentras como XFM León. Pues obviamente por allá te vamos a estar contando todo lo que ocurra dentro de este gran concierto. Y además de eso, pues bueno, también próximamente Caifanes, Kenia Os. Tenemos ya confirmados también a Matute. ¿Ya?
2: Matute.
1: Hace horas te lo dimos a conocer también a través de nuestras redes sociales. Sí. Y oye, pues mira, es que la neta, esto genera controversia en el caso de Matute, porque ya sabemos que son puros.
2: Son covers. Ajá. Pero hacen un buen ambiente.
1: Así es.
2: Que sean covers. No, es que mira, también no cualquiera toca covers. Exacto. No cualquiera toca covers.
1: Que le funcione la fórmula.
2: Bueno, no nos vayamos tan lejos. ¿Cómo empezó Moderato? Empezó como una. Como una broma. Empezó como una broma y mira, tuvieron todo un éxito. Igual Matute. No todos hacen covers y que les funcione, que les pegue, que salgan muy idénticos. O sea,
1: sí, claro.
2: Que te prendan.
1: Oye, y otra cosa muy importante, la voz principal femenina es muy buena.
2: Tara Planter.
1: Guapísima aparte, ¿no?
2: Y chiquitota, mamá. Chiqui mami bebé. Qué poquiero merezco.
1: ¿Qué merezco?
2: ¿Cómo era?
1: No, ese no. Oye, pero oficialmente un concierto más a nuestra lista, así que por favor ve a seguirnos a través de las redes sociales y muy importante, descarga la aplicación móvil para que no te lo pierdas.
2: Así es, para que estés al pendiente de Moch y vámonos con música.
1: Sí, oye, espérame, saludos a Cristian Castro, se conectó después de muchos días perdido y lo primero es que me pone, saco los boletos del Buki. Ay, ¿cómo que eres gordón?
2: Es que somos Ticketmaster o qué. ¿Somos una boletera o qué?
1: ¿Nos damos con música?
2: Esto es de Justin Bieber, la canción es Yukon y ya regresamos.
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2: Ponte Flex.
1: Ya volvemos.

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1: Hola, buenas.
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0: 5 con 24 de la tarde, Frexuelo, que acabas de escuchar es de Harry Styles a través de la frecuencia naranja. Yo soy Monserrada Alonso. Mike Estrada en los controles de esta
1: casa. Andamos, Monch. No, ¿quién ibas a decir? No. ¿Mami de la mejor o quién?
0: Ya estamos aquí. Oye, Mike Estrada, hablando esto de las conmemoraciones que se nos vienen, obviamente el Día de la Madre, que es uno de los más especiales en todo México, la neta, porque la mamá es sagrada. Y sí, es que la mamá hace muchas cosas,
1: aparte de comer, aparte de darnos un chanclazo.
0: Sí, que justamente de eso estamos hablando, fíjate. ¿De cuál fue el motivo más random por el que tu mamá te amenazó con la chancla? Seguramente tú también le diste varios dolores de cabeza.
1: Sí,
0: no,
1: tengo que me corrió de la casa mi madre.
0: ¿Cuántos años tenía?
1: Yo tenía como 13, 14 años.
0: ¿Te corrió?
1: Sí, me corrió de la casa. Tendría como 15 años, más o menos, 15, 16.
0: ¿Y por qué te corrió?
1: Porque llegué borrachillo y me corrió de la

0: casa y le dije, ah, y pero yo acababa de llegar a la casa de un amigo. Entonces fue así de que, ah, pues llegaste bien tarde porque me dijo a cierta hora y yo llegué más tarde. Me dijo como que a las 12, una, y llegué como a las 3. Y entonces fue así de que, no, ya no te quiero, vete a la casa. Y yo, ah, sí, pues me voy de la casa, pues vete. Entonces yo así voy y agarro mi tele y nomás llevaba mi tele, ni ropa llevaba. Y tengo que fui a la casa de mi amigo y digo, ¿qué? ¿Vengo ya a quedarme aquí? No, y me dice, mamá, no, ¿cuál? Vete a quedar, vete a tu casa ya, güey. Y ya vine, mamá, me dejas entrar.
1: ¿Y qué te dijo?
0: Y regresé como con el perro, con la cola entre las patas.
1: Pero sí te dejó entrar.
0: Sí que sí me dejó entrar. Mira, ya ves. Tenía que dejarme, si no le echaba el DIF. No, sí, sí me dejó, sí, sí me dejó.
1: ¿Cómo se llama tu mamá?
0: Virginia.
1: Virginia, doña Virginia, seguramente sí le sacaste varias.
0: Sí, perdóname,
1: canas,
0: Madre Santa.
1: Oye, pero justamente ahorita que platicamos sobre estas anécdotas, pues resulta que Rihanna está haciendo tendencia en redes sociales,
0: ¿no? ¿Y por qué está siendo nuestra reina de Barbados?
1: Lamentablemente no es por sacar música nueva, porque ya extrañamos música
0: porque
1: nueva.
0: ¿Porque otro chamaco está embarazado otra vez o qué? Ah.
1: No.
0: Dije, ay, no, ya está como la chía, otro bebé. Ya van a poner un kinder. Ya van a poner una banda de música.
1: Pero fíjate.
0: Una tracalosa de la mejor.
1: Pero justamente si es por algo relacionado con sus hijos. Resulta que pues ella, sus hijos le hicieron como un dibujito de esos que hacen en el...
0: Unos garabatos, hicieron garabatos.
1: De colores, o sea, obviamente nada elaborado porque son unos niños chiquitos.
0: Pues sí,
1: y ella dijo, pues me parece una gran obra de arte y me la voy a tatuar.
0: Tatuarme estos garabatos en la pierna. Así se tatuó unos garabatos en la pierna, así literal, así, sí. Así unas rayas.
1: Sí, muchas
0: se
1: rayas.
0: Muchas rayas se las tatuó en las piernas.
1: Sí. Y ya.
0: Y ya se tatuó.
1: Tiene un bello recuerdo que ella dijo que obviamente va a tener por siempre y para siempre. Y sí, qué bonito, digo, al final de cuentas.
0: Qué feos garabatos. Hubiera esperado que crecieran más los niños, que hicieran, ¿cómo se llama este? El lámpara servilletero. Y se hubiera tatuado el lámpara servilletero.
1: El payaso lámpara servilletero
0: se lo hubiera tatuado nuestra Rihanna. Porque unos garabatos así todos chuecos, todos feos.
1: Bueno, pero para ella significa mucho, Mike, sí, no, Estrada. Sí. Así que fue bueno.
0: Y
1: lo
0: tanto chamaco que tiene, imagínate.
1: Por eso fue mucho garabato, lo ocupó casi toda la pierna. Pero bueno.
0: Pero ya, Rihanna, ya, párale.
1: No, mira, ella. Oh,
0: no, pues bueno. Si tiene dinero, ¿verdad?
1: Así.
0: Sí,
1: pues
0: tiene mucho dinero.
1: Y
0: pues,
1: Rihanna, ahorita
0: ¿qué los va a mantener? Hasta me puede mantener a mí, ¿verdad? Adóptame, Rihanna, mejor a mí. Adóptame.
1: Rihanna escuchándonos desde su mansión en Barbados.
0: Sí, bueno, ¿qué traes tú, güey?
1: ¿Tú me los mantienes o qué, padrino? Sí.
0: Bueno, manténme a mí, Rihanna. Adóptame.
1: Y a mí de paso, por favor. Te juro que no damos mucha lata, Rihanna. No. O sea, poquitillo. Es más.
0: Con que nos des nuestra mesada y ya, mira.
1: Mike, nomás cena una
0: manzana. Una manzana, una barra
1: y un yogurt. Y ya. No, pues dale barato. Pero bueno, piénsalo.
0: Monse, unas hamburguesas o unos elotes.
1: Sí, saliendo
0: del CrossFit, sí. Se va por una hamburguesa y unos elotes.
1: Pero no cualquier elote, elote con maruchan, Rihanna. Si no.
0: Híjole.
1: Mira, se me hizo la boca.
0: No, te digo.
1: Me dio hambre. Oye, Mike Estrada, nos vamos con más música.
0: Esto es de Ricky Martin y Los Ángeles Azules. La canción se llama Vuelve.
1: De Iztapalapa.
0: De
1: Iztapalapa. Para el
0: mundo. De Iztapalacra para el mundo.
1: Ya volvemos y
0: la
1: estamos.
0: Mejor FM. La Mopis.
1: Estamos en todas partes.
0: El Pony.
1: El Cherry.
0: El Cherry.

0: una pausita mientras tú haces como que trabajas. Y Monse Alonso también. 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

0: Son las 5:42. Oye, está nublado en el día y cómo se agradece, ¿eh?
1: Sí, está nublado.
0: Un poquito la temperatura.
1: Se dice que va el próximo miércoles va a haber lluvias. Lunes y martes va a haber precipitaciones de lluvia para que estén al pendientes. Saquen los impermeables y saquen las sombrillas.
0: Chaquetón.
1: No, chaquetón.
0: Sí.
1: Ese desde ahorita, si quiere, no desde mañana.
0: Porque a veces somos friolentos.
1: Sí.
0: Mira, yo luego me mormé.
1: Sí.
0: Nomás se nubló.
1: Con el chaquetón te calientas.
0: Pues sí, claro. Entonces, pues aquí no privamos a nadie. O sea, si tú
1: sí,
0: quieres.
1: Sí, no, pero para que se prevengan. Ahorita está, pues sí, está nubladito, pero está caluroso.
0: Sí.
1: Pero sí se prevén lluvias el próximo lunes y martes.
0: Fíjate, así que por favor, si toma precauciones, porque la neta es que luego las avenidas, pues principales, ¿verdad? Se vuelven una locura.
1: Se inundan.
0: Ajá, exactamente. Así que de una vez mentalízate. En este momento estamos a 30 grados centígrados. Es como bien dices, Mike.
1: Y
0: se siente calor, pero está nubladito. Mínimo el sol no está pegador como en estos días. Pero bueno, pasamos a cosas también muy importantes, Mike Estrada, porque se nos vienen grandes conciertos en la ciudad. Uno de los más importantes, obviamente, tenemos que hablar de Caifán. ¿Por qué? Porque nos quedan súper poquitos días, el próximo 23 de mayo es la fecha para poder corear todas las canciones, estos grandes éxitos de la banda y lo más importante también meterte hasta los camerinos.
1: Así es, para que estén al pendiente también del Examóvil, tengan también baja su aplicación, la aplicación de Exa, y para que estén al pendiente de todos los espacios en vivo. Para que vean y le hagan, bueno,
0: y participen
1: por sus boletos y por su meet and greet para tomarse la foto con Caifanes, con Saúl Hernández.
0: Así es.
1: Alfonso André.
0: Sí.
1: Y por ahí también creo que es Alfonso.
0: Así es, así. Oye, imagínate, Mike Estrada, nosotros de verdad que queremos consentirte y este va a ser un gran concierto. Y como tú bien comentas, tal vez solo sea esta ocasión, en este año.
1: Sí,
0: hay que aprovechar.
1: Sí, porque en años pasados siempre metían fechas a principios, en abril y luego como en noviembre.
0: Ajá.
1: Eso fue como 2 años seguidos, después ya el año pasado también nada más fue una presentación y ahora también nada más se habla de una presentación nada más.
0: Así que pues bueno, no se la pueden perder, por favor participa en nuestras dinámicas y ahí nos vemos.
1: Ya saben que es garantía esta banda, esta icónica del rock mexicano.
0: De los 80, ¿verdad?
1: Sí, 80 y tantos, sí, 89, sí. 89, 88, los Caifanes.
0: Los Caifanes, ahí nos vemos, mientras tanto más música.
1: Esto es de... Otra vez Ángeles Azules
0: y Belinda.
1: Esta palabra para el mundo. Ahora es Belinda con Ángeles Azules. La canción es Por Ella.
0: Súbela, ya volvemos y recuerda que estamos
1: en Radio Ángeles Azules.

0: que la información perfecta en el momento exacto. 5:48, Mike Estrada. Continuamos.
1: Continuamos.
0: Con la buena música y además con tema del día y mucha información para todos ustedes, porque ya sabemos que este próximo domingo pues es el Día de las Madres, así que
1: exactamente
0: tenemos en XFM el regalo perfecto, porque la neta que a gusto que te vayas y te consientas y te hagan un facial y salgas más guapa, más rejuvenecida, más fresca. Ay, sí, ya. Ahora sí, oficialmente, ¿qué estará haciendo Denise de Calaf en este momento?
1: Ahorita la están descongelando. Ya la sacaron del refri. Ya para ya, el domingo.
0: Ya empezó a ensayar, Listo, los acordes para cantar esta gran canción. Es que ya no le pegó otra, ¿verdad que no?
1: Pues no, yo la conozco con esta.
0: Y ya, y párale de contar.
1: Exactamente.
0: Pero bueno, gran canción, la neta. Sí. Pero bueno, tenemos estos faciales para la reina de la casa y ganarlos es bastante sencillo. Número en cabina 477-762-741 con el nombre, dirección y teléfono, pues, de la reina de la casa, de la mamá. Así de fácil, está participando por un facial con la cosmiatra Isela García, uh-huh, ubicada aquí justamente en el centro de la ciudad. Así que mira, está en buena ubicación, pero además de eso es muy buena, es muy atenta y obviamente especialista en lo que hace, así que...
1: Daniel Aguilar va y ahí se hace sus faciales.
0: Sí, por eso está tan guapo.
1: Sí, ahí donde le ven la carita de porcelana al niño.
0: Sí.
1: Ahí se los, por eso está
0: ahí,
1: así.
0: Por eso está así de guapo.
1: Voy a decir, para que me quiten las patas de gallo ya.
0: Hay que aprovechar.
1: Espero que para el Día del Padre también haya.
0: Ojalá. Pero oye, Mike Estrada, saludos a Pau, que ya se conectó aquí a nuestro WhatsApp.
1: Saludos, Pau.
0: Estamos platicando. Oye, deberíamos de preguntarle, ¿qué canción te recuerda a tu mamá?
1: ¿A quién? ¿A mí o a Pau?
0: Sí, no, a ti.
1: ¿A mí?
0: ¿Te recuerda
1: a mí,
0: tu
1: mi mamá? Cualquiera de Ana Gabriel. Porque sí, mi mamá era muy fan de Ana Gabriel. Bueno, es muy fan de Ana Gabriel.
0: ¿Todavía?
1: Sí, todavía sí.
0: Oye, es que qué buena voz tiene Ana Gabriel, ¿no?
1: Sí, es una... También una de las pocas que nos quedan con grandes voces.
0: Sí.
1: Ana Gabriel, Yuri, Mijares también es muy fan de Mijares también.
0: Mira.
1: O sea, sí, con ella me recuerdo porque siempre cuando me levantaba para levantarme para ir a la escuela, siempre ponía sus canciones de Ana Gabriel y de Mijares.
0: ¿Y se te quedó como un gusto adquirido? O sea,
1: no,
0: de repente,
1: tampoco.
0: ¿No te gusta?
1: Tampoco.
0: O sea, tú no las escuchas.
1: Pues sí, las escucho y me las sé, pero así de que te digas, ay, las escucho yo como señora, no. Así como doña, tampoco.
0: Mira, es que sí es cierto, y se queda. A mí, por ejemplo, creo que mi mamá lo que más escuchaba...
1: ¿Que tu mamá escuchaba al Malilla? No. ¿Escuchaba Cartel de Santa?
0: Ahora escucha al Malilla.
1: ¿Sí?
0: ¡Claro,
1: mira, señora, la señora muy moderna. Doña, ¿cómo se llama tu mamá?
0: Mi mamá se llama María de Jesús, Doña María de Jesús. Doña Chuy. Y a ella le gustan mucho bien las sonoras.
1: La Sonora Dinamita.
0: No, la Sonora Santanera.
1: Ah, la Sonora.
0: La Altepejana. Ay, me encantan. Sí. Y yo sí, de verdad, cuando luego ando medio así de que... bajoneada.
1: Medio tripilla.
0: Sí, son mi gusto, o sea, de que amo todas las canciones. Y por acá nos comparten que la mamá de Pau lo que más escucha eran las canciones de Roberto Carlos.
1: Ah, a mí también,
0: qué
1: también
0: buenas
1: Roberto
0: rolas,
1: Carlos.
0: ¿No? Sí.
1: Pues
0: sí,
1: es que antes sí, pues, era buena música,
0: sí.
1: Imagínate a los nietos de las nuevas generaciones, ¿qué escuchabas? Al Malilla. Ey, Malilla, ponme de rodillas, ¿o cómo? Imagínate tus nietos, no sé.
0: Mis hijos se van a levantar.
1: Que les heredes esos gustos asquerosos.
0: Ay, mis hijos van a decir, ay, mi mamá ya se levantó, ya puso al Malilla,
1: ándale.
0: Claro, o ya puso a Bad Bunny, claro.
1: O ya
0: claro.
1: Puso a Cartel de Santa.
0: Ándale, grandes canciones también las de esa, por ejemplo,
1: Bonce. Tus nietos ahí escuchando sí. Esa. Y Monza sí ya bien viejita así bailando esa con la viejita del TikTok.
0: Ay, es cierto.
1: Oye,

0: ¡Ay, vieja grosera!
1: Oye, es que sí, yo sé que mis hijos me lo van a agradecer.
0: ¿Qué?
1: ¿Eso? No, no,
0: ¿qué? ¿Qué hijos nietos maleducados vas a tener?
1: No.
0: ¿Qué niños maleducados? A mí mis nietos ponen eso y les doy una cachetada. Les doy unas cachetadas y unos coscorrones y quíteme esa música asquerosa de...
1: No, es que, Mike, no. por favor, tienes que ampliar tu repertorio musical.
0: A mí no me pongas esa canción, menos y que me ponga Cuisillos, lo de Ceredo.
1: A veces yo.
0: No, ya vámonos con música, ya.
1: No sé qué.
0: Ya vámonos tu grupo. Ya, pero vete allá a la mejor, mira, vete ya con el Pai, con Leti Beck, córrele. Okay. Vámonos ya con música, ya.
1: Las dejamos con buena música.
0: Entonces, de Rosalía, Sauvignon Blanc, y ya regresamos.
1: Ya volvemos y recuerda que estamos
0: en todas partes.

0: el tráfico, en la oficina o sobreviviendo a la comida, ya regresamos.
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